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5: Las pruebas son diseñadas para sacar lo mejor de nosotros, porque muchas veces pensamos que las pruebas son en contra o son castigo de algo que hicimos, y no es así. Las pruebas son diseñadas para sacar lo mejor de nosotros. La tentación está diseñada para sacar lo peor. ¿Ve usted la diferencia? 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

0: El enfrentar tentaciones es parte de la vida cristiana. Todos las encaramos tarde o temprano. 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Si usted está luchando con la presión financiera, con una carrera que lo mantiene lejos de casa, o se está recuperando de alguna relación rota, entonces usted apreciará la sabiduría bíblica de este mensaje que hemos titulado Seis tentaciones que enfrentan los padres.
1: Deseo hablarle especialmente a usted que es padre. Pero no solamente a los que son padres, sino a todos los que de alguna manera u otra estamos en algún lugar de responsabilidad e influencia. Y de verdad que no hay ningún otro lugar de mayor influencia que el hogar. Y al hablarle hoy, hay cuatro cosas que deseo hacer. En primer lugar, deseo animarle. Sí, deseo animarle. No quisiera que usted se desanimara. Yo sé que hay sermones como este que pueden desmoralizar a cualquiera, pero esa no es mi intención el día de hoy. En segundo lugar, deseo que sepa que yo estoy a su lado. La naturaleza de las tentaciones que voy a mencionar hoy aquí en las Escrituras son las mismas tentaciones que yo he enfrentado, aunque tal vez en circunstancias distintas. Pero, ¿sabe qué, mi amigo? Todavía las enfrento. De manera que no deseo mirarle a usted con aires de superioridad, sino más bien identificarme con usted. En tercer lugar, deseo desafiarle a la excelencia. Así es, que dé lo mejor de usted mismo, no simplemente que subsista. Cualquier persona puede procrear hijos, ¿verdad? Pero se requiere un tipo de persona diferente para poder crearlo. Luego que pasan lo emocionante y el éxtasis de haber traído un niño a este mundo, empieza el trabajo difícil. Es allí donde entran los padres. Después de todo, usted debe entender una cosa. Su hijo posiblemente vaya a ser tal como es usted. En cuarto lugar, deseo darle una advertencia. No quiero que piense en esto como simplemente las ideas de un predicador. No, estos son asuntos de la vida real, y el pasar por ellos conlleva un verdadero peligro. No sé exactamente por qué, pero simplemente el hecho de darse uno cuenta de que alguien lo observa, aprende y depende de uno, llena de temor. Ya sea un hijo, ya sea un sobrino. Es algo desafiante el saber que ellos están observando a uno y están aprendiendo de las cosas que uno dice y sobre todo de las cosas que uno hace. Déjeme contarle la historia de un padre que estuvo muy, muy cerca de ahogarse junto con su hijo. Escuche. El hombre dice, yo tenía a mi hijo mayor sobre mis hombros y él tenía alrededor de 3 años. Mi esposa estaba como a 1 kilómetro de distancia, por lo tanto, si yo hubiese gritado, ella no hubiese podido escucharme. No había nadie más en el lago, y ese era un lago con el cual yo nunca había estado, y nunca voy a regresar a él, por cierto, yo no estaba familiarizado con él. A mi hijo le gustaba jugar en el agua, y a mí me encantaba jugar con él, así que lo puse sobre mis hombros, y de repente nos encontrábamos caminando dentro del agua. Él se divertía jugando con el agua. Yo di unos pasos más y me di cuenta inmediatamente de que el suelo del lago era pantanoso y resbaladizo. Yo debí haber reconocido que ese era el momento para poder salir de allí, pero seguí adelante, con el barro hasta mis rodillas y el agua en la cintura. Seguí avanzando y de repente me di cuenta que ya tenía el agua a nivel de mi cuello. Yo estaba agarrando a mi hijo fuertemente para que no se cayera, y pensé en ese momento, lo que estoy haciendo es un poco tonto, debo irme de aquí. Pero luego de unos pasos más, llegué a una parte donde no podía tocar el suelo. Por primera vez en mi vida, pensé que tal vez no saldría vivo. Era un momento lleno de peligro, era un momento desesperante. Yo comencé a patalear lo más fuerte que podía, pero no podía usar mis brazos, sino mi hijo se caería. Él pensó que eso era divertido, pensó que yo estaba jugando junto con él, así que él también comenzó a patalear, y el agua que él pataleaba con sus piernas, me ahogaba a mí en la cara. Y estaba cayendo sobre mí, y aunque trataba de limpiarme la cara y de respirar, no podía. Respiré profundamente y me hundí en el agua. Recuerdo que todo aquello era oscuro, y no tenía mis anteojos, por supuesto, así que no podía ver de qué lado estaba la orilla, y eso me hizo entrar en pánico, y me hundí de nuevo, y no podía salir a flote. Fue entonces que me llegó un pensamiento de que el futuro de mi hijo dependía de que yo sobreviviera. Si yo sobrevivía, él estaría bien. Pero si yo no sobrevivía, él se ahogaría conmigo. No puedo describir lo que ocurrió en ese momento, pero ese pensamiento que llegó a mi mente me llenó de energía y determinación y sabía que tenía que hacer algo. Comencé a patalear vigorosamente, esperando que estuviera yendo hacia la orilla. Ah, pero gracias a Dios, estaba yendo hacia la orilla. Con el dedo gordo del pie sentí la orilla de una piedra y me di cuenta de que estaba a salvo. Nunca estuve más agradecido por el dedo gordo del pie que en ese momento, cuando lo utilicé para empujarme hacia la orilla pantanosa de aquel río y comencé a llorar. Qué interesante historia, ¿verdad? Vamos a utilizar esta historia de este padre para aprender varias cosas en cuanto a las tentaciones. En primer lugar, aprendemos que las tentaciones son sutiles, así como el pantano a las orillas del lago que no conocemos. El problema está oculto y es resbaladizo, y es traicionero, y siempre conlleva a mayor y mayores dificultades. Segundo, aprendemos que la emoción del momento nos anima a seguir adelante en vez de detenernos. Al comienzo, este padre no tenía ninguna razón para detenerse. Se estaba divirtiendo, y lo más profundo que iban, lo más que él sentía que se divertían. Así es la tentación. Esta le invita a no detenerse, sino a seguir adelante, a ir más allá, a una aventura más fascinante. Tercero, aprendemos que lo más que juguemos en las áreas peligrosas, lo más traicionero que resulta. Cuarto, aprendemos que se requiere de una determinación increíble para poder sobrevivir. No sé dónde se encuentra usted en este momento en su vida. No sé dónde se encuentra en su peregrinar espiritual. Pero quisiera compartir con usted 6 áreas de tentación, 6 advertencias que el Señor me ha dado y quiero pedirle que piense en ellas. Las 6 áreas son las siguientes. 1. La búsqueda de lo material. 2. La energía emocional. 3. Los mensajes verbales. 4. Los deseos personales. 5. El deseo sexual. Y 6. La fe espiritual. Hablaremos de estas tentaciones y lo haremos basados en el libro de Santiago, capítulo 1, la carta escrita por Santiago, capítulo número 1. En este capítulo encontramos muchísimas aplicaciones directas, así que quisiera que todos los hombres que me están escuchando en este momento sepan que mi confianza está en que ninguna tentación nos ha sobrevenido, sino aquellas que son comunes, familiares, conocidas, pues, y que todos podemos vencer. Yo confío en eso por usted. Deseo que usted lo sepa. No estoy aquí para humillarlo. No estoy aquí para avergonzarlo. Estoy aquí para ayudarle a volver a un lugar seguro con la ayuda del Espíritu Santo. Yo he pasado por estas tentaciones en mi propia vida, así que hablo por experiencia personal. Y sé que usted, con la gracia y la ayuda de Dios, podrá superar y vencer estas tentaciones. Usted va a vencer, y de hecho, debe vencerlas. Santiago les escribe a personas que están pasando por varias pruebas. En el versículo 2 lo encontramos. Él también les está hablando a personas que están siendo tentadas. El versículo 13 lo dice. Dice, cuando alguno es tentado. No está preguntando si alguno es tentado, ¿verdad? Dice, cuando alguno es probado o cuando alguno es tentado. Las pruebas son diseñadas para sacar lo mejor de nosotros. Eso hay que entenderlo, porque muchas veces pensamos que las pruebas son en contra o son castigo de algo que hicimos, y no es así. Las pruebas son diseñadas para sacar lo mejor de nosotros. La tentación está diseñada para sacar lo peor. ¿Ve usted la diferencia? Las pruebas sacan lo mejor, las tentaciones sacan lo peor. Estas 6 áreas sacarán lo peor de usted, definitivamente. Y estoy aquí para testificarle que sí se puede salir victorioso. Usted vencerá y debe vencer. En primer lugar, la búsqueda de lo material. Esta es una tentación a proveer cosas en vez de darse a usted mismo, a su familia. La gran tentación es dejar que los juguetes reemplacen el tiempo juntos. Este es un padre demasiado ocupado como para hacer lo esencial de la familia, el darles tiempo, el tiempo que ellos necesitan. De verdad, es una gran tentación. No necesito decirle que este es uno de los mensajes más sutiles que la sociedad y la cultura en la que vivimos nos están enviando constantemente. Este mensaje nos dice que las cosas materiales valen la pena y que usted debe ganar más dinero para proveer más cosas para que ellos tengan más de lo que usted jamás tuvo en la vida. Y como resultado de eso, para vivir felices para siempre. Y ahí es donde está el problema. La prueba de vuestra fe produce paciencia, dice Santiago. Y si alguno de vosotros tiene falta de sabiduría, dice el versículo 5, pídala a Dios, el cual da a todos abundantemente y sin reproche, y le será dada, pero pida con fe. Aquí está el área en la cual usted fácilmente puede resbalarse. Usted necesita sabiduría para saber cuándo ha trabajado lo suficiente y cuántas posesiones materiales son suficientes. Usted debe saber cuándo ha pasado más del tiempo suficiente en otras cosas. En la carta de Pablo a Timoteo, la primera de ellas, en el capítulo 5, versículo 8, dice lo siguiente: si alguno no provee para los suyos, es peor que un incrédulo. Así que aquí tiene un versículo bíblico que le anima a permanecer más tiempo en el trabajo y sí, a pasar hasta horas extras, ganar más dinero para poder proveer para la familia. Y usted se compra unos zapatos y los mantiene limpios. Y se compra un vehículo y lo mantiene limpio. Y compra ropa y la mantiene planchada. Una obsesión con la responsabilidad, ¿no es cierto? El esfuerzo de trabajar más y sus hijos sufren los resultados. En su libro titulado Tentaciones, las mayores tentaciones que enfrentan los hombres, el autor Tom Eisenman escribe acerca de la tentación de amar más el dinero. Fíjense lo que él dice. El dinero tal vez sea nuestra obsesión más difícil. Ningún otro concepto o posición tiene una raíz más profunda o es motivada por necesidades emocionales. Nada en el mundo hoy día está más disponible, es más aceptado o más promovido, y toda la publicidad es positiva. Esto es diferente a otras obsesiones que pueden cautivarnos. Tal vez luchemos con el comer mucho. Tenemos bastante comida disponible en nuestros países, ¿verdad? No tenemos. Pero recibimos ayuda de la sociedad para dejar de ser glotones. El abuso del alcohol es similar. El alcohol está abundantemente disponible y en muchas formas. Así como la comida recibe una publicidad atractiva, pero también hay gran presión por parte de la sociedad para moderar el consumo del alcohol. Todos conocemos los riesgos de la salud asociados con el alcohol, pero no hay ninguna campaña en los medios publicitarios para ayudarnos a controlar nuestro materialismo consumista y moderar nuestra lujuria por el dinero. Interesante este concepto, ¿verdad? No cabe duda que esto lo vemos más palpablemente cerca de la temporada navideña, cuando los regalos abundan, y de hecho más que abundan, con la intención de reemplazar la culpabilidad que dice: debí haber pasado más tiempo con mis hijos, con mi esposa. Hay muy pocas cosas que hacen que los hijos amen a sus padres como lo hace la presencia de ellos. La presencia de los padres en sus actividades deportivas, en los dramas en los cuales ellos toman parte en sus celebraciones, y en los eventos que los hijos consideran importantes, aún en las prácticas que pueden ser terriblemente monótonas. No hay nada como el toque personal del padre, su sonrisa, y poner el brazo sobre los hombros de su hijo consolándolo cuando falla un gol y pierde el partido. No hay nada como el padre que dice con su presencia: está bien, yo he pasado por eso, estoy aquí contigo. Y creo que eres una persona maravillosa. Me vienen a la mente las palabras de Jesús en Lucas 12, versículo 15, que dice: la vida del hombre no consiste en la abundancia de los bienes que posee. Escuche esta paráfrasis: la familia de un padre no es mejorada ni enriquecida por la abundancia de las posesiones materiales. Así que, padres, no se dejen engañar. Sus hijos desean que usted esté con ellos en este momento más que nunca. Me pregunto cuántos hijos ya crecidos ven con envidia cómo sus padres, ya de abuelos, finalmente captaron el mensaje y ahora les dan más tiempo a sus nietos, preguntándose por qué cambiaron tan tarde. Aprenda hoy mismo el valor de tratar con la búsqueda de lo material. ¿Sabe qué? El día llegará en que sus hijos no van a recordar los regalos que usted le dio. Ah, pero nunca podrán olvidar su ausencia. Ese día llegará, se lo prometo. La segunda tentación se relaciona con esto, y es la energía emocional. Esta tentación consiste en darle a su trabajo lo mejor de usted, en cambio, a su hogar, dar menos de usted. Entiendo que el trabajo es demandante. Demanda nuestra creatividad, nuestro liderazgo y nuestras habilidades diplomáticas. Demanda nuestras ideas, nuestro entusiasmo, nuestra pasión por la vida y aún nuestro manejo financiero. Nuestro trabajo demanda el relacionarnos con otras personas, demanda el tratar con el público, demanda el dar esfuerzo extra, demanda, demanda y demanda. Y luego ocurre el derrumbe y la caída, cuando se le da a la familia solamente lo que sobra. Y la tentación es el dedicarse al trabajo para que ellos reciban lo mejor de usted. Y usted únicamente les puede dar las obras a su esposa y a sus hijos. Así que, querido padre de familia, no se deje engañar. Su liderazgo es más necesario por aquellos a quienes usted engendró que por aquellos que están en su nómina de pago. Nunca se olvide de esto. El versículo 9 dice, el hermano que es de humilde condición, gloríese en su exaltación. Interesante, ¿verdad? Buena manera de ver las cosas. Tenemos a un hombre de circunstancias humildes gloriándose en su alta posición. Pero vea cómo termina el versículo. Dice, el hermano que es de humilde condición, gloríese en su exaltación, pero el que es rico en su humillación. Ve aquí, el punto es restringirse. Dice, porque él pasará como la flor de la hierba, refiriéndose al hombre que tiene, ¿verdad? Veamos ahora el versículo 11. Porque cuando sale el sol con calor abrasador, la hierba se seca, su flor se cae y perece su hermosa apariencia. Así también se marchitará el rico en todas sus empresas. Padres, no se dejen engañar. No se dejen engañar, por favor. Tal vez usted en este momento se está ahogando en el cansancio y por eso usted le ha dicho que sí a muchas cosas erradas. Esa es la razón. Un profesor muy querido del seminario cuenta una historia acerca de una bicicleta ponchada. Él dice, la bicicleta de su hijo se había ponchado hacía 3 semanas. Y un sábado, cuando él se estaba vistiendo para ir a hablar en un banquete, su hijo vino y le preguntó qué estaba haciendo. Él dijo que estaba un poco apurado y el hijo le dijo, ¿sabes qué, papi? Todavía no puedo manejar mi bicicleta porque tú dijiste que la ibas a arreglar. Él cayó bajo gran convicción y él cuenta, no cabe duda, yo ignoré la hora que tenía, me quité el reloj y me cambié de ropa y fui al garaje. Comencé a desarmar la bicicleta, la cual no era fácil para un hombre de mi baja inteligencia. Mientras arreglaba la bicicleta, sonó el teléfono. Mi esposa dijo, es para ti, querido, te llaman del banquete. Y el profesor dijo, yo respondí al teléfono y ellos dijeron, ¿este es el doctor fulano de tal? Y yo respondí, sí, ese soy yo. Y ellos dijeron, su turno para hablar es en 10 minutos. Sí, ya lo sé. Bueno, entonces, ¿qué está esperando? ¿Qué es lo que está usted haciendo? Así que les tuve que decir la verdad. Les dije, bueno, es que tuve que arreglar la bicicleta de mi hijo. Y hubo una larga pausa y él siguió contando. Es interesante que el banquete siguió adelante y ellos estuvieron dispuestos a esperar otros 40 minutos hasta que yo llegara. Ellos tal vez escucharon mejor una vez que les conté la razón por la cual había llegado tarde y les hablé sobre la importancia de guardar su palabra a su familia. Si usted encuentra que le falta energía cuando se trata del hogar, entonces está haciendo demasiadas cosas fuera de lugar. Aprenda a decir que no. Apréndalo antes de que sea demasiado tarde. Permítame darle un pensamiento que he descubierto en cuanto a eso. El comprometerse demasiado llega a ser pecado. Esto no es una característica admirable que impresiona a las personas. De verdad es pecado. Y las consecuencias pueden ser terribles. Permítame hacer algo que nunca he hecho antes. Quisiera que usted y yo practicáramos el decir la palabra no. Y créame que yo también necesito hacer esto muy seguido, porque es una palabra que a mí en lo personal me cuesta mucho trabajo decir. Pero así como alguien en una ocasión me lo enseñó a mí, yo quiero practicarlo con usted. ¿Está listo? Diga conmigo a la 1, a las 2 y a las 3. No. Otra vez. 1, 2, 3. No. Practicamos ahora la frase completa. No puedo hoy. Digámoslo juntos. No puedo hoy. Hasta para mí suena extraño, pero es necesario. Digamos otra. Practiquemos otra. Dice, lo siento, ya tengo otro compromiso. ¿Ok? 1, 2, 3. Empecemos. Lo siento, ya tengo otro compromiso. ¡Maravilloso! Lo hicieron muy bien. Los felicito. ¿Sabe qué? También me felicito a mí mismo porque a mí me cuesta trabajo, pero es importante hacerlo. A mí nadie me ayudó a practicar esto antes, así que yo lo quiero hacer con usted porque considero que es importante. Además, no piense usted que su familia es muy demandante, no. O que sus hijos no entienden, o que su carrera es demasiado importante. Nada de eso. Aprenda a decir no más a menudo. Me comprometo a hacerlo junto con usted. La tercera tentación son los mensajes verbales. Esta es la tentación a darle un sermón en vez de ganarse el derecho de hablar y hacer que todo esté bajo control. Permítame mostrarle la pauta para esto, aquí en el versículo 19 del primer capítulo de la carta de Santiago. Dice, por esto, mis amados hermanos, todo hombre sea pronto para oír, tardo para hablar, tardo para airarse. Vea lo que dice esta lista. Pronto para oír, tardo para hablar y tardo para airarse. Pero nuestra tendencia es ser prontos para airarnos, prontos para hablar y tardos para escuchar. ¿Se ha fijado? Y los hijos no están bajo control. Vea lo que dice Efesios capítulo 6, versículo 4. Este es un versículo increíble. Este es uno de los pocos versículos en las Escrituras que van dirigidos a los padres. Dice, padres, no provoquéis a ira a vuestros hijos. Hay una traducción que dice, no exasperen a sus hijos. La palabra exasperar puede definirse de la siguiente manera. Sacar de sus casillas a alguien, irritarlo o molestarlo. Y yo añadiría, arrancarles el corazón y quitarles toda la motivación. Padres, no hagan eso, dice el texto, sino criadlos en disciplina y amonestación del Señor. Antes de que pueda haber disciplina e instrucción, debe haber la ausencia de irritación. El derecho a disciplinar y hacerlo efectivamente se gana no irritándose y no irritando a los hijos. La disciplina llevada a cabo bajo un enojo incontrolado no produce nada bueno. Siempre le da algo a lo cual golpear. Pero el controlarse a sí mismo, escuchar cuidadosamente y hallar cuál es el problema, revela una sabiduría que los hijos desean ver. Cuando usted es pronto para airarse, pronto para hablar y tardo para oír, lo que ocurre es que sus hijos lo bloquean. Ellos dicen, ¡ay, aquí viene otra vez este viejo! Ya he visto eso antes. Y eso no es efectivo, créamelo. Si usted fue criado por un padre paciente, firme, pero paciente, quien establecía reglas, pero que era un ejemplo de ellas, más que simplemente hablar de ellas. Si usted fue criado por un padre quien escuchaba cuando usted hablaba, usted en realidad es una persona muy bendecida. El querer ser efectivo en una posición de poder en su profesión viene con un precio alto, y la verdad, por lo general, los hijos y la esposa pagan por eso.
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2: Es la hora 4, 27 minutos.

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La Buena Semilla para hoy se encuentra en Juan 8, 34 y 36. Jesús les respondió: de cierto os digo, que todo aquel que hace pecado esclavo es del pecado. Así que, si el Hijo de Dios os libertare, seréis verdaderamente libres. La reflexión de hoy se titula ¿Esclavo o libre? No quiero invitar a Jesús a que venga a mi vida. Quiero ser libre para tomar mis propias decisiones sin reglas ni influencias, decía una persona. No se trata de cambiar la libertad y el libre albedrío de esta persona por una vida sometida a otra persona y a sus ideas, porque la verdad es que ya es así. Sea quien sea, sus decisiones están influidas por sus amigos, sus modelos de conducta, sus redes sociales y toda una serie de creencias que aceptamos como buenas. Estos valores y sus propios deseos cambian rápidamente y no es libre porque está sometido a sus deseos y no tiene fuerza para resistirse a ellos. Así que no se trata de elegir el sistema de valores creado por la inteligencia y la sabiduría humanas. Solo será verdaderamente libre si apela a Dios, a aquel que le creó. Solo Él puede darle la capacidad de no pecar más, de ser libre de la esclavitud del mal y de vivir plenamente. Jesús, que nunca cambia, le puede dar esos puntos de referencia estables, las normas sólidas que busca para construir una vida sana, equilibrada y libre de dudas. Mi amigo, alguien que nunca cambia puede parecer terriblemente aburrido, pero cuando sabe que ese alguien es Dios, que lo ve todo, lo sabe todo y es perfectamente sabio y amoroso, ¿qué puede ser más tranquilizador en este mundo inestable que poder hablar y hacer sus preguntas a quien quiere ser su amigo? Jesús quiere darle la

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1: Bienvenidos a este programa de estudios bíblicos. ¡Qué alegría nos produce estar en contacto con ustedes!
2: Dentro del camino que los hijos de Abraham, Isaac y Jacob emprendieron hacia la tierra prometida, pasaron siglos, milagros, esclavitud, rebeldía, éxodo y retroceso.
1: Pero estamos siguiendo una serie que acompaña la vida del líder que Dios levantó para que su pueblo llegara a destino.
3: Josué había recibido una triple orden: esfuérzate y sé valiente. Después de la primera orden, Dios le añade la promesa de: porque tú repartirás a este pueblo por heredad la tierra de la cual juré a sus padres que la daría a ellos. Después de la segunda orden, de ser esforzado y muy valiente, meditar, guardar y obedecer la palabra, el Señor le añade la promesa: para que seas prosperado en todas las cosas que emprendas, versículo 7. Y también: porque entonces harás prosperar tu camino y todo te saldrá bien, versículo 8 al final. Y al final del versículo 9 encontramos: no temas ni desmayes, porque Jehová tu Dios estará contigo en donde quiera que vayas. Entonces vemos allí varias promesas. Hay una promesa de posesión. La primera promesa, si Josué era esforzado y valiente, era: bueno, repartirás a este pueblo por heredad la tierra de la cual juré a sus padres que la daría a ellos. Ya vimos el tema de los límites de la heredad en otra audición. Moisés pudo ver la tierra desde lejos, pero no pudo entrar y mucho menos repartir la heredad. A Josué sí se le da esta promesa. Es una maravillosa realidad que Dios siempre dará bendiciones sobreabundantes a aquellos que le son fieles. Dios mismo había impuesto un juramento el cual sin duda cumpliría. Además, esta promesa se hilvanaba con las promesas dadas a los patriarcas, Abraham, Isaac, Jacob. Por lo tanto, Josué se convirtió en el eslabón concluyente en esta cadena de promesas y juramentos de Dios. Josué se convirtió en la última perla de un precioso collar de las promesas divinas. Fue en sus días y bajo su liderazgo que el pueblo habría de recibir el cumplimiento de la tan ansiada promesa. Centenares de años el pueblo tuvo que esperar este cumplimiento. Pasaron penurias, oposición y muerte. Muchos no vieron el cumplimiento, pero esto no significaría que Dios no lo haría. Lo hizo, a su tiempo, y la conclusión de su plan fue maravillosa. ¿Cuántos profetas anticiparon la venida del Señor a la tierra con lujo de detalles? ¿Cómo habrían anhelado ver el cumplimiento de sus dichos? ¿Cuántos miles y miles de mujeres y hombres piadosos de todas las épocas esperaban ver el cumplimiento de su esperanza, pero no la vieron? Solo relativamente pocos fueron acreedores de ver y experimentar la venida de nuestro Señor a la tierra. Para colmo, muchos de los que le vieron ni siquiera creyeron en él. Pero hubo un momento en que la profecía se tenía que cumplir. Si pensamos en el nacimiento del Señor, fueron solo unos pocos en ver el cumplimiento de la promesa, aparte de José y María. La Biblia solo nos habla de los pastores, los ancianos Simeón y Ana y los sabios de Oriente. Ellos fueron los privilegiados de toda esa generación que vivía en el tiempo de ver, presenciar, saber, enterarse del nacimiento del Señor. Uno se pregunta, ¿por qué este evento solo le fue revelado a ellos? Obviamente esto está dentro de los planes soberanos de Dios, pero también pareciera brillar una expectativa especial por la venida del Mesías en estas personas. María estaba dispuesta a ser usada por el Señor. Esto se refleja en forma magistral en su respuesta al ángel que le daba la noticia de que sería madre del Mesías. Hágase conmigo conforme a tu voluntad, a tu palabra. Del anciano Simeón dicen las Escrituras que era un hombre justo, piadoso, que esperaba la consolación de Israel. A este el Espíritu le reveló que vería al Mesías antes de morir. Y luego, cuando lo tiene en brazos, dice: ahora, Señor, despides a tu siervo en paz, conforme a tu palabra, porque han visto mis ojos tu salvación, la cual has preparado en presencia de todos los pueblos, luz para la revelación de los gentiles y gloria de tu pueblo Israel. Muchos lo anhelaron, pero solo unos pocos vieron. Mucho menos comprendieron el cumplimiento de tantas profecías. Pero existe otra serie de promesas que todavía no se ha cumplido. Se trata de la venida del Señor, a buscar a su iglesia. Muchísimos han anhelado vivir esta experiencia, pero se han ido antes de ver su cumplimiento. Otros siguen esperando su cumplimiento, pero si somos sinceros, ¿cuántos realmente esperan la venida del Señor para buscar a los suyos hoy? Tenemos que tener presente que este evento podría suceder cualquier momento, Pero, ¿no es así que la mayoría de los llamados cristianos ya ni lo espera? Están tan atados a lo terrenal que lo celestial no tiene atractivo suficiente. La venida de Cristo es una realidad. ¿Estás preparado? ¿Lo anhelas? Josué anhelaba entrar a la tierra y al final lo hizo. ¿Y tú? ¿Anhelas el cielo, la posesión celestial, o solo tienes ojos para las cosas terrenales? El que tiene su ciudadanía en el cielo la obtendrá. El que tiene puesta la mirada en la venida del Señor, demostrándolo al hacer todo para su gloria y vivir en esa expectativa, tendrá el galardón. Entonces tenemos una promesa allí de posesión. Pero también tenemos una promesa de prosperidad. Asociado con el hecho que Josué meditara y aplicara la ley en su vida, el Señor le da la doble promesa que iba a ser prosperado en todo camino, en todas las cosas que emprendería. En estas promesas aparece dos veces la palabra prosperidad. Podríamos preguntarnos en realidad qué es prosperidad. No es el momento para profundizar en el tema, pero podemos decir que hoy en día en muchas iglesias existe un entendimiento y aplicación errónea de las escrituras al respecto del tema de la prosperidad, siempre asociada con lo material. Hasta hay un estilo de predicación que está enfocado a ello, conocido como el Evangelio de la Prosperidad. Para este tipo de predicaciones y predicadores, Dios es alguien que está prácticamente obligado a hacer que nos vaya bien, que tengamos todo en abundancia, que siempre estemos sanos, que tengamos buenas familias, etcétera, etcétera. Muchas veces esta supuesta prosperidad está condicionada a abundantes ofrendas que el interesado en la prosperidad debería dar a la institución, a sus líderes, pastores. Muchos de ellos viven en gran lujo, mientras que los miembros muchas veces pasan carencia. Ahora bien, es de más llamativo que los términos prosperidad o el verbo prosperar conjugado aparezcan 84 veces en el Antiguo Testamento, pero solo 4 en el Nuevo. Por ejemplo, Romanos 1:10 se refiere a un viaje exitoso del apóstol Pablo que no tiene nada que ver con un bienestar económico. En 3 Juan 2 se desea la prosperidad en salud y del alma del receptor de la carta. Los únicos dos pasajes donde el prosperar está relacionado con lo material en el Nuevo Testamento es el deseo de Juan, allí en 3 Juan 2, deseo que tú seas prosperado en todas las cosas. Y el que escribe Pablo a los corintios se refiere a la parte que los creyentes deberían poner aparte para el Señor, que sería de acuerdo a lo que habían prosperado. Pero es evidente que ninguno de estos pasajes contiene una promesa de prosperidad material. En el Antiguo Testamento las promesas de prosperidad material estaban asociadas siempre con la fidelidad a Dios, la obediencia a la ley, y además estaban dadas en el marco de otra dispensación. Tenemos que tener presente que casi todas estaban asociadas al pueblo de Israel. Este pueblo recibió la promesa de una posesión terrenal y bienestar material, si cumplían con la parte espiritual. Pero lo que vimos en el Nuevo Testamento cambia completamente el enfoque, porque no existe promesa de bienestar económico o material asociado a la fidelidad a Dios. El único pasaje que se podría nombrar con este contexto sería Mateo 6, donde se nos promete, o aquellos que ponen a Dios y su reino en primer lugar en sus vidas, que tendrían lo necesario para alimentar y vestirse. Pero en ningún momento se habla de abundancia de lo material. Esto tampoco significa que todos los creyentes sean pobres. A algunos el Señor les da más, a otros menos. En algunos casos, inclusive, está relacionado con el deseo de trabajar de cada uno. Pero en todo caso, al que el Señor le da posesiones materiales, también le pedirá cuentas qué ha hecho con las mismas. Si el Señor o las posesiones fueran la prioridad, o cómo ha ayudado a los hermanos e invertido en la obra de Dios. Sobre todas las cosas, tanto el que tenga mucho, el que tenga poco, no deberán poner sus corazones en las riquezas materiales. Pero todavía tenemos que ver lo que significan las palabras en nuestro contexto, allí en Josué, que seas prosperado. Aunque en castellano aparezca dos veces la palabra prosperar, en el original son dos palabras diferentes. La primera, la del versículo 7, significa ser, hacer o actuar circunspecto y de ahí inteligente. O sea, conlleva el concepto de pensar, entender, ser prudente. Podríamos traducirlo como para que actúes sabiamente en todas las cosas que emprendas. La segunda vez que aparece el versículo 8, tiene la connotación de empujar hacia adelante, tener éxito, lograr. Entonces, asociada con la orden de tener presente constantemente la palabra de Dios en su vida, Josué iba a actuar sabiamente y tener el empuje para llevar adelante esta gran tarea. O sea, nada que ver con una prosperidad material específicamente. MacArthur dice acerca de este pasaje: el profundo entendimiento y aplicación de las Escrituras en todo momento es el principio central para todo esfuerzo y misión espiritual. Esta es la prosperidad que también nosotros necesitamos en todas las áreas de la vida. Solo una vida marcada por decisiones bíblicas va a tener el éxito verdadero. Pero también hay una promesa de presencia: no temas ni desmayes, porque Jehová tu Dios estará contigo en donde quiera que vayas. Versículo 9. Fue la última promesa relacionada con esta triple exhortación. Esta promesa tenía base en el pasado y se proyecta al futuro. Esta misma promesa había sido aliciente suficiente y seguridad necesaria para los fieles como Abraham, al que Dios le había dicho: no temas, Abraham, yo soy tu escudo y tu galardón será sobremanera grande. El pueblo de Israel, rodeado de imposibilidades, recibió la promesa: no temáis, estad firmes y ved la salvación que Jehová os dará hoy. Josué podía recordar cómo la promesa de Dios había animado y fortalecido a Abraham, y lógicamente también tuvo su cumplimiento. Podía recordarse que cuando Israel se encontraba en situación más peligrosa, estando entre el mar y el ejército del enemigo, Dios le da palabras de ánimo y garantía de victoria, y la obtuvieron de la manera más espectacular. A eso todavía le podemos añadir la promesa dada a Jeremías frente al enorme desafío de que, a pesar de sentirse incapaz, le tenía que hablar a un pueblo rebelde para que se arrepintiera. Y allí dice en Jeremías: y me dijo Jehová, no digas soy niño, porque a todo lo que te envío irás y dirás todo lo que te mando. No temas delante de ellos, porque contigo estoy para librarte, dice Jehová. Capítulo 1, versículos 7 y 8. Y a los discípulos, y con esto a muchos cristianos y a nosotros, a lo largo de los siglos, nos dice: he aquí, yo estoy con vosotros todos los días hasta el fin del mundo, si estamos cerca de Dios. Si la promesa de Dios encontró su cumplimiento en el pasado, obviamente también la tendrá en el futuro. Si fue suficiente en el pasado, también nos alcanzará hoy mismo y será real también en el futuro. ¿Cuál es tu imposible? ¿Cuál tu desafío? ¿Cuál el gigante invencible? El Señor, que estuvo presente en el pasado, nos vuelve a decir hoy: no temas ni desmayes, porque Jehová tu Dios estará contigo en donde quiera que vayas. Ahora, ¿cómo vemos que estas promesas tuvieron su efecto? Lo vemos en el hecho que Josué enseguida empezó a actuar. Y esto es lo que espera el Señor también de nosotros. Sus promesas no fueron dadas en vano, sino tienen un objetivo. ¿Lo estamos cumpliendo? Que así sea. Amén.
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4: ¿Qué tal, querido amigo o amiga del programa Cruzada con Luis Palau? Mi nombre es Jorge Escopazo. Quiero darle la más cordial bienvenida a este nuestro punto de encuentro en la radio. Hoy Luis Palau continúa desarrollando la serie Memorización Bíblica, así que le recomiendo que tome su Biblia para seguir de cerca la lectura de la Palabra de Dios y ábrala allí en Gálatas 2:20. Luis Palau nos presenta el mensaje titulado Cristo vive en mí. Sin más entonces, con nosotros, Luis Palau.
5: ¿Sabía usted, mi amable oyente, que nuestro equipo tiene un versículo lema? Nuestro versículo favorito, usted lo habrá notado en muchas de nuestras publicaciones, lo habrá oído en nuestros programas radiales, también en la televisión, es el lema de nuestro equipo. Quizá porque yo experimenté un cambio tan transformador al comprender su verdad. quizá porque los miembros de nuestro equipo también han tenido esa experiencia. Y hoy, llegando al número 16 de nuestra serie de memorización bíblica, yo quiero ayudarle a comprender, a memorizar y a disfrutar de Gálatas capítulo 2 y versículo 20. Dice así, Gálatas 2:20, con Cristo estoy juntamente crucificado, y ya no vivo yo, mas vive Cristo en mí. Y lo que ahora vivo en la carne, lo vivo en la fe del Hijo de Dios, el cual me amó y se entregó a sí mismo por mí. Gálatas 2:20. Ese es nuestro versículo lema. Es el versículo clave de nuestro mensaje, el énfasis de nuestros escritos y la clave de la vida cristiana. ¿Usted ha tenido esa experiencia ya? Yo confié en Cristo siendo un muchachito joven, puse toda mi fe y mi confianza en Jesús como mi Salvador. Sin embargo, por mucho tiempo no supe lo que era triunfar sobre la tentación. No supe lo que era la victoria sobre la carne. Las tentaciones del diablo muchas veces me hacían tropezar, aunque fuera mentalmente. Me sentía impuro, me sentía débil, no comprendía cuál era el poder de Dios en mi vida. Hasta que por fin, gracias a Dios, Dios utilizó a 4 hombres en mi vida para enseñarme la verdad de este versículo. Y yo anhelo, y todos los miembros de nuestro equipo anhelan con profundidad, que al memorizar usted Gálatas 2:20, la verdad tan tremenda y profunda, aunque en realidad sencilla, que nos explica este versículo, se haga parte de su vida. Y que usted empiece a gozar y a disfrutar en toda su plenitud de la hermosura de esta verdad. Vamos a analizar el versículo por partes. Primero, San Pablo nos dice aquí, Gálatas 2:20, con Cristo estoy juntamente crucificado. Ahora, ¿qué quiere decir esto? Por lo menos 2 cosas. Primero, que a los ojos de Dios, cuando Cristo murió en nuestro lugar hace 2000 años, por cuanto Cristo murió en nuestro lugar, a los ojos de Dios, usted y yo morimos en aquella cruz juntamente con Cristo. Ahora, esta es una verdad profunda, algo misteriosa. Vamos a tener que pedirle a Dios que nos la explique toda cuando lleguemos al cielo. ¿No le parece? Sin embargo, es una verdad que si la aceptamos y la creemos, nos trae una tremenda liberación del yugo de temor y de servidumbre. La Biblia repite, vez tras vez, por ejemplo en el libro de los Efesios, bueno, en todas las epístolas, que cuando Cristo murió, a los ojos de Dios, nosotros morimos con Él, porque en aquella cruz Él juzgó nuestro pecado, juzgó nuestra vieja naturaleza, juzgó nuestra rebeldía y nos castigó en Cristo. Bueno, esa verdad usted la va a tener que analizar más para comprenderla, especialmente en el libro de Romanos y de Efesios. Así que Pablo nos dice esta hermosa verdad, con Cristo estoy juntamente crucificado. Sí, eso es a los ojos de Dios, pero hay más. Yo, por la fe, me identifico con esa verdad. O sea, que uno puede decir en segundo lugar, como dice aquí Pablo, ya no vivo yo. Eso es identificación. Lo que Dios hizo en Cristo en aquella cruz hace 2000 años, yo por la fe acepto en este siglo 20. Y usted debe hacerlo también. Usted tiene que acostumbrarse a decir, a pensar y a creer, ya no vivo yo. No, no vive el viejo Luis Palau. No, él fue crucificado con Cristo. El viejo Luis Palau, que era enemigo de Dios, está muerto a los ojos de Dios y yo me considero muerto también a los ojos de Dios. Pero hay una tercera frase, y esta es la positiva, la hermosa, el énfasis que usted y yo debemos vivir y predicar. Dice, ya no vivo yo, mas vive Cristo en mí. Eso es nacer otra vez. Eso es santidad. Eso es vida victoriosa. Eso es agradar a Dios. Cuando Cristo vive en mí y me controla día tras día, momento tras momento, Esa es la vida ideal. Ese es el sueño de Dios para el ser humano. Algunas personas dicen, ah, señor Palau, es que la vida cristiana es tan difícil. Yo he oído predicadores que dicen, no crea que la vida cristiana es fácil. La vida cristiana es difícil. Yo tengo que contradecir eso. La vida cristiana no es difícil. La vida cristiana es imposible a menos que Cristo viva en mi corazón y Él, Jesucristo, viva su vida a través de la mía. Mi amable oyente, si usted está intentando vivir la vida cristiana, si usted está intentando obedecer los mandatos de la Biblia por su propio esfuerzo, con su propia fuerza, con su propia energía, con su propia inteligencia, con su propia dedicación, usted va a fracasar. Pero si usted aprende esta verdad clave, que fue la que transformó mi vida tras 8 años de dura lucha, y usted aprende, vive Cristo en mí, ya no vivo yo, Cristo vive en mí. Ese es el secreto que nos hace revivir y gozar de la vida. Yo le estoy orando a Dios, aún a medida que le explico este versículo, que en este momento, allí donde usted está, pueda captar esta gran verdad. Y si no la capta, escríbanos, porque queremos enviarle alguna literatura que hemos escrito para ayudarle a entender lo que es Cristo vive en mí. Y luego dice San Pablo, lo que ahora vivo en la carne, lo vivo en la fe del Hijo de Dios. ¿Qué quiere decir? Voy a aclarar dos cosas. Primero, cuando dice la carne, se refiere aquí al cuerpo. Él dice, lo que ahora vivo en la carne, o sea, en este cuerpo, la vida que vivo aquí en la tierra, la vivo en la fe del Hijo de Dios. ¿Qué quiere decir? Quiere decir, en la fe quiere decir confiando en el Hijo de Dios. Sí, mi amable oyente, si usted quiere vivir aquí en el cuerpo, la clase de vida que Dios demanda, la clase de vida que usted y yo como cristianos anhelamos vivir, entonces la hemos de vivir confiando en el Hijo de Dios. O sea, ¿en quién? En Cristo, ¿no es cierto? ¿Pero dónde está Cristo? Pues una línea anterior nos dice aquí en Gálatas 2:20 que Cristo vive en nosotros. O sea que vivir aquí en el cuerpo triunfantemente se vive confiando en el Hijo de Dios, aquel Hijo de Dios que ahora vive en nosotros, pero que para terminar San Pablo bien nos dice, el Hijo de Dios, el cual me amó y se entregó a sí mismo por mí. ¡Ah, qué maravilloso es este Hijo de Dios, Jesucristo! ¡Qué hermoso! ¡Cuánto le amo en este día! ¡Cuánto le debe amar usted también! Pensar que Él me amó y se entregó a sí mismo por mí. ¡Qué amor increíble! Pero pensar aún más, que después de resucitar, ha entrado a morar a mi corazón. Eso parece un sueño, pero es una realidad. Gálatas 2:20. Apréndalo de memoria y vívalo. Será el triunfo de su vida.
4: 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Llegamos así al segmento musical de nuestro programa. Hoy nos acompaña el dominicano Juan Luis Guerra con la canción Mi Padre Me Ama. Mi padre.

0: Y hasta aquí nos acompañaba Juan Luis Guerra por el segmento musical de nuestro programa. Lamentablemente nos tenemos que despedir. Nuestro tiempo se terminó. Recuerde visitarnos en nuestro sitio en internet www.luispalau.net. Mi nombre es Jorge Escopazo. Fue un placer acompañarla en este día.
1: 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Les estaremos esperando muy pronto para el próximo programa Cruzada con Luis Palau. Hasta entonces, recuerden las palabras de nuestro Señor Jesús. Felices los de corazón limpio, pues ellos verán a Dios.
2: ¿Por qué? Es que los líderes religiosos, aquellos que supuestamente estaban más a tono con Dios y la Escritura que todos los demás, ¿por qué es que ellos lo rechazaron? Porque sus corazones estaban dominados por el pecado.
3: Nos da mucho gusto su sintonía en gracia a vosotros, Ministerio de Enseñanza del Pastor John MacArthur. Como creyentes, tenemos la responsabilidad de confrontar las falsas enseñanzas, sin importar cuán incómodo o difícil resulte, aun cuando esto pueda provocar divisiones en iglesias, amistades e incluso familias. Esto nos lleva a una pregunta: ¿cuál es la forma más eficaz para confrontar a un hereje? 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
2: Ahora, hay muchas maneras en las que usted podría dividir este texto para entenderlo, pero creo que quizá la que es más directa es verla como un complejo de pecados y llamarla un diagnóstico de los que rechazan a Cristo, realizar algo de patología espiritual, ver esos pecados específicos que caracterizan sus esfuerzos. Comencemos con el pecado del odio en el versículo 19. Esa fue la realidad dominante. Odiaban a Jesús. Versículo 19. Procuraban los principales sacerdotes y los escribas echarle mano en aquella hora. Si hubieran podido hacer lo que querían, lo habrían tomado ahí, en ese momento, en ese lugar. Entonces, lo que usted tiene aquí es una especie de enojo impotente. Ellos lo odian tanto. Su odio está al nivel más alto. Lo quieren muerto, pero deben proteger sus propias posiciones porque temen al pueblo. Esto describe su odio y un segundo pecado, su soberbia. Su soberbia. En esa afirmación, en el versículo 19, pero temieron al pueblo porque el pueblo comprendió que contra ellos había dicho esta parábola. Que ellos eran, él dijo, eran los homicidas del Hijo de Dios. Ellos temían al pueblo. ¿Qué quieres decir con que temieron al pueblo? Temían que perderían la estima del pueblo, la confianza del pueblo. Como puede ver, la popularidad, la aceptación, la elevación, el honor, el respeto, venía a ellos por parte del pueblo. Se alimentaban de esto. De hecho, era esencial para alimentar sus egos de justicia personal. Les encantaba llamar la atención a sí mismos. Les encantaba usar cierta ropa y actuar de ciertas maneras y conducirse con ciertas conductas que llamaban la atención de la gente a ellos y hacía que ellos parecieran ser piadosos y santos y elevados y superiores. Buscaban los principales asientos en los banquetes. Jesús dijo en Mateo 23, querían que la gente los llamara padre, maestro. Ellos necesitaban a la gente como todos los líderes religiosos falsos los necesitan. Todo su poder, todo su honor, toda su estima, toda su posición, toda su preeminencia vino de el pueblo. Y el pueblo en este momento todavía está sintiendo el eco de la entrada triunfal de que Jesús podría ser el Mesías. Mateo 21:46 dice, estos líderes temían a la multitud porque la multitud creía que Jesús era un profeta. Por lo menos él era un profeta. Y entonces tenían miedo de ir en contra de la multitud porque necesitaban a la multitud. Por cierto, las palabras del Nuevo Testamento, las palabras de nuestro Señor mismo en Mateo 23, nos dicen que estos líderes no tenían amor hacia la gente, no amaban al pueblo. De hecho, usaban a la gente y abusaban de la gente. Acumulaban sobre ellos cargas pesadas, cargas legalistas, y ellos ni siquiera levantaban un dedo para ayudarles a cargar esas cargas. Jesús dijo que colocaron un yugo sobre ellos que ninguna persona podía llevar. Gobernaban mediante temor e intimidación. La manera en la que todos los líderes religiosos falsos lideran y trabajan, colocaban a la gente bajo el temor de que si no los obedecían y hacían lo que ellos decían, se irían al infierno. Se perderían el reino de Dios. No hicieron nada por el pueblo. Los convirtieron en hijos del infierno. Los hicieron peores mediante su doctrina falsa. Y ellos no tenían nada más que menosprecio hacia la gente. Los menospreciaban. Los veían como menos que ellos. Nunca los invitaban a sus hogares o a sus banquetes o a sus cenas. No tenían contacto con ellos. No agradaban a Dios, pero tampoco agradaban a los hombres. Ellos se agradaban a sí mismos, que alimentaban sus almas soberbias mediante los reconocimientos de aquellos a los que intimidaban y abusaban. Y ellos sabían que si Jesús era arrestado por los romanos, las esperanzas de la gente en él serían aplastadas y se desharían de él y asegurarían su prominencia continua. Entonces están llenos de odio y están llenos de soberbia. Y tienen que encontrar otra manera, porque no, nada más pueden echar mano de él, el cual es un término que significa agarrarlo o llevarlo, sea para matarlo o a los romanos, para que entonces lo maten, hasta que tengan una razón. Y si hacían eso sin ninguna razón aparente ante la gente se volvería en contra de ellos. Entonces tienen que convertir la actitud de la gente. Eso los lleva a un tercer pecado en este complejo de pecados, hipocresía. Tienen que jugar su juego, el juego en el que son tan expertos, el juego de la hipocresía. Todos los líderes religiosos falsos son hipócritas en ese entonces, ahora y siempre, y son maestros en su disfraz. Entonces, el versículo 20 dice, acechándole. Están observando. ¿Qué están buscando? Enviaron espías que se simulasen justos a fin de sorprenderle en alguna palabra para entregarle al poder y autoridad del gobernador. El fin del plan entero era llevarlo a Pilato, el gobernador romano que representaba a César, cuyo trabajo consistía en asegurarse de que no hubiera problemas en Israel. Quien enfrentaría a cualquier rebelde o insurrecto. Tenían que llevarlo al gobernador. Para llevarlo al gobernador tenían que sorprenderle en alguna afirmación que causara que los romanos quisieran arrestarlo y matarlo. Para sorprenderlo en ese tipo de afirmación tenían que encontrarlo en el momento correcto y entonces lo observaron y enviaron espías disfrazados como verdaderos buscadores de la verdad, honestos. Por cierto, Mateo dice que los espías eran discípulos de los fariseos junto con los herodianos, porque los herodianos tenían el acceso directo a los romanos. Primordialmente estaban en alianza, están en alianza cercana. Entonces la idea era, vamos a sorprenderlo en algo, y los herodianos iban a llevarlo rápidamente a los romanos, y debido a que los herodianos no tienen problemas religiosos en la parte de arriba de su lista más que políticos, será mucho más creíble si la historia es contada por los herodianos. Esa pequeña frase, se simulasen justos, era un estándar entonces para la religión falsa y siempre lo es. Pretendían ser justos. Lo que de hecho querían era atraparlo, sorprenderlo en alguna afirmación, algo que dijera que hiciera que él fuera arrestado y llevado a las autoridades romanas y ejecutado como un líder de una rebelión, un rebelde. Ahora, ellos no pensaban que Jesús era el Mesías, tenían la confianza plena en que él no era el Mesías. Ellos pensaban que él simplemente era un hombre tratando de hacer que la gente pensara que él era el Mesías. Y para mantener el juego, él se vería forzado a tomar, a adoptar la postura popular de que tenemos que derrocar a Roma. Entonces, lo único que tienen que hacer es colocarlo en una posición en la que él tiene que decir eso. Y una vez que los romanos lo arresten y él muestra que Roma tiene el poder sobre él, él no tiene el poder sobre Roma y la gente se va a volver en contra de él en un minuto. Se acabará y los romanos lo matarán. Entonces están buscando su momento. Eso lleva al cuarto pecado, adulación. Finalmente encuentran su momento en el versículo 21 y lo cuestionaron diciendo, observen cómo lo preparan con adulación. Maestro. Esa palabra estaba reservada únicamente para el más alto de los rabinos. Lo están elevando. Debe haber sido doloroso para ellos hacer esto. Lo odian, pero dicen lo que piensan que necesitan decir. Y hay dos razones por las que hablan como hablan. Una, quieren elevar a Jesús en la mente de él para hacerlo sentir soberbio, para que él trate de actuar de una manera que es coherente con lo que han dicho. En segundo lugar, quieren mostrar que están de acuerdo con el pueblo, porque así es como el pueblo pensaba de él. Maestro, la gente pensaba que era un maestro. Y uno astuto en esto, sabemos que tú hablas y enseñas correctamente. Esa era la postura popular. Está usted aquí viendo la postura popular. Nos están diciendo cuál era la sabiduría convencional, lo que el pueblo pensaba, lo que la gente pensaba. Tú enseñas y hablas correctamente. Tú no eres parcial hacia nadie, pero enseñas en verdad el camino de Dios. Esta es adulación absoluta. Esto tiene la intención de destruir. Esto también es verdad, ¿no es cierto? Todo lo que dijeron es verdad. Él es el maestro. Él habla y enseña correctamente. Él no es parcial hacia nadie. Y él enseña el camino de Dios en verdad y nada más. Eso es verdad. Esa también era la manera en la que el pueblo lo estaba viendo. Tú hablas y enseñas correctamente. Eso es ortos en griego. Ortos menciona esa palabra porque de ahí obtenemos ortopédico. Simplemente significa derecho o recto. También obtenemos la palabra ortodoxo, la cual realmente viene de dos palabras, ortos y doxología o doxa, dar honor correcto a Dios. Tú hablas verdad, ortodoxa. Tú no eres parcial hacia nadie. El texto de Mateo, una pequeña variante, literalmente dice en el griego, tú no ves el rostro de los hombres. En otras palabras, tú no ajustas tu mensaje por el tipo de respuesta que estás recibiendo o con quién estás hablando. Tú no te equivocas, tú no cambias debido a la opinión humana o la consecuencia. Todo esto es absolutamente verdad. Ellos no lo creen. Esta es la idea popular, pero también es la verdad. Y después llegan a su punto elevado, enseñas el camino de Dios en verdad. Tú enseñas el camino de Dios en verdad. Aborrecedores hipócritas, soberbios, lo único que quieren hacer es adular a Jesús, elevar su ego, para que Él se vea forzado a hacer algo coherente con la manera en la que lo han retratado de manera abierta y pública, para que Él no se vea mal, para que Él no pierda la reputación que acaban de establecer para Él. Habiendo sido adulado públicamente y habiendo sido elevado públicamente en su ego, llevado tan elevado, Él no va a querer contradecir este reconocimiento exaltado. Entonces lo están colocando en un lugar en donde Él se va a ver forzado a darles una respuesta directa, una respuesta directa que ellos piensan que es coherente con Dios. Y ellos saben que esa respuesta directa es lo que el pueblo diría, y si Él quiere ganarse al pueblo, entonces Él también lo va a tener que decir. Ahora, conectado con el pecado de hipocresía y adulación, es el pecado de engaño. Ese es el quinto, versículo 22. Aquí viene la pregunta. Me pregunto cuánto tiempo les tomó diseñar esta pregunta. Realmente es brillante desde su punto de vista. Es lo mejor que pudieron haber hecho. ¿No es lícito dar tributo a César o no? Ahora recuerde, vinieron simulando ser justos, versículo 20, pero el versículo 23, Lucas dice, pero él, comprendiendo la astucia de ellos, entonces llegamos al quinto pecado, engaño, engaño. Ellos quieren que él haga una afirmación anti-Roma. Ellos entonces lo van a reportar para que lo arresten y los romanos van a ejecutarlo porque él tiene una multitud tan grande de seguidores. El honor más grande que jamás usted podía darle a un maestro estimado era hacer una pregunta. Ese era el honor más grande que usted jamás le podía ofrecer y era hacer una pregunta. Quizás una pregunta difícil y particularmente una pregunta acerca de la ley de Dios. Eso es lo que es esto. ¿Es lícito no en términos de la ley romana, sino es lícito en términos de la ley de Dios? ¿No es lícito pagar impuestos a César o no? En sus mentes solo hay una respuesta bíblicamente. No. Ellos saben que el pueblo diría, no, se nos está forzando a pagar impuestos a César. No deberíamos estarle pagando impuestos del grano y el aceite y el vino y la tierra y el ingreso que Dios nos da en la propia tierra de Dios, esta tierra. Y todo lo que produce le pertenece a Dios. Y no deberíamos estarle dando esto a un pueblo gentil, idólatra, que está ocupando, oprimiendo al pueblo de Dios, que no tiene derecho a la tierra de Dios. El pueblo de manera uniforme se levantaría y diría, no, no es lícito, pero nos vemos forzados a hacerlo. Los judíos, por cierto, odiaban pagarle impuestos a Roma, no solo porque odiaban el despedirse del dinero, sino porque odiaban el entregárselo a ocupantes paganos, idólatras. La palabra aquí, tributos, plural, palabra general, foros, simplemente una palabra general para impuestos. Habían muchos de ellos. Había un impuesto para la tierra, un décimo del grano, un quinto del aceite y el vino, un impuesto por importaciones, todo puerto, toda frontera y toda puerta de la ciudad. Había una tarifa para los bienes que pasaban por ahí. Odiaban pagarle impuestos a Roma, porque Roma era un pueblo blasfemo, idólatra e impío. Josefo nos cuenta una historia interesante antes del nacimiento de Cristo. Un hombre llamado Judas de Galilea viene. Él guía una insurrección en contra de los romanos y él guía esta insurrección en contra de los romanos en base al hecho de que no debían tener que pagar impuestos. Él dice, Dios es nuestro único señor y gobernante y él se rebela en contra de pagar el impuesto del censo y cualquier otro impuesto porque él dice que básicamente está financiando el paganismo y la idolatría. Bueno, lo mataron. Y toda persona que estaba tratando de seguir su rebelión fue dispersada por todos lados. Pero el sentimiento que Judas desarrolló, permaneció y se cultivó en los corazones de la gente. Y todos se acordaban de eso. Aunque ya habían pasado más de 30 años antes de esto, era parte de su historia conocida. ¿Te acuerdas cuando Judas trató de sacarnos de la necesidad de pagar estos impuestos? Y Josefo, el historiador, dice que en el 66 después de Cristo, cuando la gran revolución comenzó, la cual terminó en el 70 después de Cristo, cuando los romanos vinieron y destruyeron a Jerusalén y masacraron al pueblo. Esa insurrección del 66 después de Cristo, esos son 72 años después de Judas, comenzó en base a la misma premisa, el asunto intolerable de los impuestos. Entonces, esa convicción acerca de eso hervía en los corazones del pueblo, porque esa era la realidad constante que recordaban de manera rutinaria de la ocupación y la idolatría romanas. Los judíos vieron los impuestos de manera genuina por parte de Roma como traición en contra de Dios, el único rey de Israel que era el verdadero. Ahora, los líderes estaban seguros de que Jesús tendría que dar la postura popular, que cuando se le pregunte, ¿debemos pagarle impuestos a César? Y a él se le acaba de decir que tú solo hablas la verdad de Dios, tú solo hablas de manera correcta, de manera ortodoxa, y a ti no te importan cuáles son los resultados, lo han acorralado. Y tan pronto como él dice lo que él tiene que decir, no, no es correcto hacer eso, va en contra de la ley de Dios, van a enviar a los herodianos, a los romanos van a venir y viendo a la multitud enorme, asumiendo que él está esparciendo este tipo de información y otra insurrección está a punto de iniciar, lo van a arrestar y en el momento en el que lo arresten, todo el mundo va a saber que él no es el Mesías con toda certeza porque él ahora es una víctima de los mismos gentiles. Entonces lo colocan en esa posición. Él detectó su engaño. Mateo dice que él percibió su impiedad. Lucas lo llama engaño. Mateo va detrás del engaño a la impiedad que la motivó. Él sabía lo que estaba en ellos. ¿Cómo supo él su engaño? Porque él sabía lo que estaba en ellos. Juan 2:25, él sabía lo que estaba en el corazón del hombre. Él es Dios. Y él lo desenmascara. Versículo 24. Él les dijo, mostradme la moneda. Probablemente tuvo que encontrar una en algún lugar de la multitud. A los judíos no les gustaba cargarlas. Eran monedas romanas y era como tener un pequeño ídolo en su bolsillo. Y no había idolatría en Israel después de la cautividad babilónica históricamente. Llevaban monedas de cobre y siclos hebreos. ¿Usted ha oído esa palabra? No les gustaba cargar monedas romanas. La moneda o denario básicamente es la moneda del sueldo de un día, una moneda de valor hecha de plata o algunas veces de oro. Fueron usadas entre, bueno, el 300 antes de Cristo al 300 después de Cristo, unos 600 años. 6 siglos. Eran grabadas por el emperador y dependiendo de quién era el emperador, tenía esta imagen en ella. Entonces, la larga línea de Césares tenían sus rostros en las monedas que fueron grabados durante su propio reinado. Y como dije, los judíos no las cargaban porque eran pequeños ídolos. Pero Jesús dijo, encuéntrenme una, muéstrenme una. ¿De quién tiene la imagen y la inscripción? Todo el mundo conocía la respuesta a eso. ¡De César! Y estoy seguro de que en ese momento los espías y los que lo cuestionaron están ahí. Probablemente el resto se habrían aparecido.

y por lo tanto blasfemos e idólatras. Y por cierto, Augusto César hizo que se grabaran monedas en el 17 antes de Cristo identificándose a sí mismo como el Hijo de Dios, lo cual hizo que esas monedas fueran repulsivas de manera particular para los judíos. Tiberio César produjo monedas que lo designaban a él como el sumo sacerdote de Dios, bueno, debido a que Jesús decía ser el Hijo de Dios y debido a que él decía ser el mediador entre los hombres y Dios. Ciertamente él, si él es el Mesías verdadero y un profeta verdadero de Dios, ve estas monedas blasfemas idólatras por lo que realmente son, realmente un plan inteligente. Pero no esperaban su respuesta. Versículo 25. Entonces les dijo, pues dad a César lo que es de César y a Dios lo que es de Dios. La profundidad de eso no debería perderse en su simplicidad. Alguien dijo, bueno, ¿acaso esto significa paga tus impuestos? Va mucho más allá de eso. Pero la respuesta es sí. Va más allá de eso. Dad es el verbo griego apodote. Significa regresa, devuelve, porque se lo debes, porque le pertenece, devuelve, restaura. Hay algunas cosas en este mundo que le pertenecen a este mundo. Hay algunas cosas en este mundo que pertenecen a la tierra, que son terrenales. Hay algunas cosas que pertenecen en la providencia de Dios a la esfera temporal. Cumplan su deber temporal bajo la providencia de Dios en la historia. El Dios divino mismo había traído a Israel bajo el dominio romano. Dios los había llevado ahí. César es su rey terrenal. César es su gobernante terrenal. Y deben apoyar su gobierno. Porque todo el gobierno es ordenado por Dios. Romanos 13. Las autoridades que existen son ordenadas por Dios y no llevan la espada por nada. El gobierno es ordenado para proteger al inocente y castigar al malo. Y los romanos hacían eso. Eran poderosos militarmente y producían paz y seguridad y protección y grandes caminos y canales para navegar. Y añadieron a la prosperidad de la vida. Esto tenía valor y usted pagaba por ello. Entendemos eso. Vivimos en dos esferas como cristianos. Vivimos en una esfera mundana y tenemos la obligación y debemos a esa esfera mundana lo que pertenece a esa esfera mundana. Y en la providencia de Dios, somos los Estados Unidos de Norteamérica y si quieren que mi dinero de impuestos provea para las autopistas y arreglen los puentes y hagan lo demás, entonces ese es el derecho de ellos. Y este es el mundo en el que vivo. ¿Honra a Cristo, exalta a Dios? No, pero no debe serlo. El pago de nuestro impuesto establecido por el gobierno terrenal, inclusive tipos de gobiernos idólatras, blasfemos, comunistas, opresivos, dictadores, inclusive aquellos que son paganos, inclusive aquellos que están a punto de ejecutar al Hijo de Dios, todavía son gobiernos establecidos por Dios y les debemos la deuda que les pertenece. Primera de Pedro, honrad al rey. Sométanse a toda persona que está en autoridad sobre ustedes. No me importa si es una democracia en un congreso, autoridades locales, policía, o un dictador comunista, o un César. César tiene su esfera por diseño de Dios. Y debemos lo que debemos. En la providencia de Dios, lo que ese gobierno demanda es lo que pagamos. Jesús afirma la función del gobierno, el derecho del gobierno de recaudar impuestos para su sustento porque es ordenado por Dios para el bienestar del hombre y la protección del hombre y sin él usted tendría anarquía, caos y destrucción. Dice usted, bueno, ¿y qué cuando el gobierno te pide que hagas lo que Dios prohíbe? O cuando el gobierno prohíbe lo que Dios pide. Entonces usted llega a una situación de Hechos 5:29 y usted dice, juzgad si obedecemos a Dios o a los hombres. Si me dicen que deje de predicar el Evangelio de Jesucristo, entonces digo, lo siento, tengo un mandato más elevado que ese. Ahí es en donde los dos se intersectan. Obedezco a Dios, hagan conmigo lo que quieran. Desde el final del reino teocrático del Antiguo Testamento y hasta el establecimiento del reino futuro teocrático de Cristo, cuando Él regrese para establecer su reino en la tierra, no hay sociedad sagrada. No hay sociedad sagrada. Vivimos en dos mundos. Somos ciudadanos de este mundo temporal y un gobierno humano, mientras que al mismo tiempo ciudadanos del reino de Dios bajo el gobierno de Dios mismo y Cristo. La iglesia no debe apoderarse del gobierno civil. La iglesia no debe rebelarse en contra del gobierno civil. La iglesia no debe volverse el crítico del gobierno civil, ni mediante la guerra, mediante la desobediencia civil o mediante el poder político debemos controlar al gobierno civil. Esta no es una sociedad sagrada. Este no es el reino teocrático. Estados Unidos no lo es ni lo es ninguna otra nación terrenal. Da César lo que es del César y agradezca a Dios porque providencialmente
Ustedes

0: está bajo un gobierno bajo el que usted está porque hay algunos mucho peores en lugares del mundo y a lo largo de la historia que este. Pero sea lo que sea, somos conocidos como buenos ciudadanos. Este es el mensaje del apóstol Pablo a Timoteo y a Tito, si usted recuerda. Pero más importante que eso, no obstante, y este es el mensaje que él está dirigiendo a ellos, una invitación más de gracia, de misericordia amable. Y a Dios lo que es de Dios, ¿por qué no le dan a Dios lo que es de Él? ¿Qué es de Él? Su alma, ¿verdad? Su alma, su ser eterno. Así como usted le debe ciertas cosas al gobierno, usted le debe ciertas cosas a Dios. Usted le debe al gobierno lo que el gobierno posee. Y ellos le van a decir a usted lo que poseen mediante las leyes que imponen. Usted le debe a Dios lo que Dios posee. ¿Y qué es lo que Dios posee? Dios lo posee a usted. Dios lo posee a usted. Él les está diciendo, ¿por qué no doblan la rodilla al más grande? Al trono más grande, más importante, al definitivo. Den honor a Dios. A Dios se le debe adoración, alabanza, gloria, obediencia, amor, confianza. Le doy mi vida, todo. Ellos no le estaban dando a Dios lo que Dios mandó. Sus corazones, sus almas, sus vidas. La moneda le pertenece a César. Ustedes le pertenecen a Dios. La moneda tiene la imagen del César. Ustedes tienen la imagen de Dios. La moneda es del César. Ustedes son de Dios. Esa fue su invitación. Es una invitación en la actualidad que se le extiende a usted. Y llevó a un pecado final. Odio, soberbia, hipocresía, adulación, engaño número 6, obstinación. Versículo 26. Y no pudieron sorprenderle en palabra alguna delante del pueblo, sino que maravillados de su respuesta, callaron. Me gustaría que dijera que se arrepintieron. Son tan obstinados. Esta es una situación irremediable, irremediable. Se van únicamente frustrados porque no pudieron sorprenderle en algo enfrente de la gente que hubiera hecho que él fuera arrestado y ejecutado. En lugar de irse y maravillándose y diciendo, su sabiduría es sorprendente, y tenemos obligaciones para con Dios y necesitamos ver nuestra obligación hacia Dios. Son tan obstinados, creo que esta es la palabra antigua, obstinado. Este es un complejo de pecados que va más allá de la esperanza, más allá de la esperanza. Oh, por cierto, pasa el capítulo 23, versículo 2. Bueno, versículo 1. Finalmente llevan a Jesús a Pilato. Versículo 1. Y comenzaron a acusarle diciendo, a este hemos hallado que pervierte a la nación y que prohíbe dar tributo a César. Una mentira descarada. Una mentira abierta. Ellos sabían que esa era la manera en la que iban a hacer que fuera arrestado y ejecutado. Y si él no decía algo, ellos lo inventarían. ¿Es eso obstinado? Usted se vuelve un mentiroso que se ve a sí mismo como muy obediente en un esfuerzo por rechazar a Cristo. Tal odio en algunas maneras es incomprensible, pero es un complejo de pecados sin remedio que eventualmente en el plan de Dios los va a llevar a tener éxito y van a hacer que lo arresten y lo ejecuten y la multitud va a gritar por su sangre y van a volver a abrazarlos como sus héroes espirituales. Espero que nadie aquí el día de hoy se vaya y le dé la espalda a Jesucristo. Escoja un lado, o está usted con Él o con ellos.
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5: Las pruebas son diseñadas para sacar lo mejor de nosotros, porque muchas veces pensamos que las pruebas son en contra o son castigo de algo que hicimos, y no es así. Las pruebas son diseñadas para sacar lo mejor de nosotros. La tentación está diseñada para sacar lo peor. ¿Ve usted la diferencia? 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

0: 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Todos las encaramos tarde o temprano. 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
1: Deseo hablarle especialmente a usted que es padre. Pero no solamente a los que son padres, sino a todos los que de alguna manera u otra estamos en algún lugar de responsabilidad e influencia. Y de verdad que no hay ningún otro lugar de mayor influencia que el hogar. Y al hablarle hoy, hay cuatro cosas que deseo hacer. En primer lugar, deseo animarle. Sí, deseo animarle. No quisiera que usted se desanimara. Yo sé que hay sermones como este que pueden desmoralizar a cualquiera, pero esa no es mi intención el día de hoy. En segundo lugar, deseo que sepa que yo estoy a su lado. La naturaleza de las tentaciones que voy a mencionar hoy aquí en las Escrituras son las mismas tentaciones que yo he enfrentado, aunque tal vez en circunstancias distintas. Pero, ¿sabe qué, mi amigo? Todavía las enfrento. De manera que no deseo mirarle a usted con aires de superioridad, sino más bien identificarme con usted. En tercer lugar, deseo desafiarle a la excelencia. Así es, que dé lo mejor de usted mismo, no simplemente que subsista. Cualquier persona puede procrear hijos, ¿verdad? Pero se requiere un tipo de persona diferente para poder crearlo. Luego que pasan lo emocionante y el éxtasis de haber traído un niño a este mundo, empieza el trabajo difícil. Es allí donde entran los padres. Después de todo, usted debe entender una cosa. Su hijo, posiblemente, vaya a ser tal como es usted. En cuarto lugar, deseo darle una advertencia. No quiero que piense en esto como simplemente las ideas de un predicador. No, estos son asuntos de la vida real, y el pasar por ellos conlleva un verdadero peligro. No sé exactamente por qué, pero simplemente el hecho de darse uno cuenta de que alguien lo observa, aprende y depende de uno, llena de temor. Ya sea un hijo, ya sea un sobrino. Es algo desafiante el saber que ellos están observándolo a uno y están aprendiendo de las cosas que uno dice y sobre todo de las cosas que uno hace. Déjeme contarle la historia de un padre que estuvo muy, muy cerca de ahogarse junto con su hijo. Escuche. El hombre dice, yo tenía a mi hijo mayor sobre mis hombros y él tenía alrededor de 3 años. Mi esposa estaba como a 1 kilómetro de distancia, por lo tanto, si yo hubiese gritado, ella no hubiese podido escucharme. No había nadie más en el lago, y ese era un lago con el cual yo nunca había estado, y nunca voy a regresar a él, por cierto, yo no estaba familiarizado con él. A mi hijo le gustaba jugar en el agua, y a mí me encantaba jugar con él, así que lo puse sobre mis hombros, y de repente nos encontrábamos caminando dentro del agua. Él se divertía jugando con el agua. Yo di unos pasos más, y me di cuenta inmediatamente de que el suelo del lago era pantanoso y resbaladizo. Yo debí haber reconocido que ese era el momento para poder salir de allí, pero seguí adelante, con el barro hasta mis rodillas y el agua en la cintura. Seguí avanzando y de repente me di cuenta que ya tenía el agua a nivel de mi cuello. Yo estaba agarrando a mi hijo fuertemente para que no se cayera, y pensé en ese momento, lo que estoy haciendo es un poco tonto, debo irme de aquí. Pero luego de unos pasos más, llegué a una parte donde no podía tocar el suelo. Por primera vez en mi vida, pensé que tal vez no saldría vivo. Era un momento lleno de peligro, era un momento desesperante. Yo comencé a patalear lo más fuerte que podía, pero no podía usar mis brazos, si no, mi hijo se caería. Él pensó que eso era divertido, pensó que yo estaba jugando junto con él, así que él también comenzó a patalear. Y el agua que él pataleaba con sus piernas, me ahogaba a mí en la cara. Y estaba cayendo sobre mí. Y aunque trataba de limpiarme la cara y de respirar, no podía. Respiré profundamente y me hundí en el agua. Recuerdo que todo aquello era oscuro y no tenía mis anteojos, por supuesto, así que no podía ver de qué lado estaba la orilla. Y eso me hizo entrar en pánico y me hundí de nuevo, y no podía salir a flote. Fue entonces que me llegó un pensamiento de que el futuro de mi hijo dependía de que yo sobreviviera. Si yo sobrevivía, él estaría bien. Pero si yo no sobrevivía, él se ahogaría conmigo. No puedo describir lo que ocurrió en ese momento, pero ese pensamiento que llegó a mi mente me llenó de energía y determinación y sabía que tenía que hacer algo. Comencé a patalear vigorosamente, esperando que estuviera yendo hacia la orilla. Ah, pero gracias a Dios, estaba yendo hacia la orilla. Con el dedo gordo del pie sentí la orilla de una piedra y me di cuenta de que estaba a salvo. Nunca estuve más agradecido por el dedo gordo del pie que en ese momento, cuando lo utilicé para empujarme hacia la orilla pantanosa de aquel río y comencé a llorar. Qué interesante historia, ¿verdad? Vamos a utilizar esta historia de este padre para aprender varias cosas en cuanto a las tentaciones. En primer lugar, aprendemos que las tentaciones son sutiles, así como el pantano a las orillas del lago que no conocemos. El problema está oculto y es resbaladizo, y es traicionero, y siempre conlleva a mayor y mayores dificultades. Segundo, aprendemos que la emoción del momento nos anima a seguir adelante en vez de detenernos. Al comienzo, este padre no tenía ninguna razón para detenerse. Se estaba divirtiendo, y lo más profundo que iban, lo más que él sentía que se divertían. Así es la tentación. Esta le invita a no detenerse, sino a seguir adelante, a ir más allá, a una aventura más fascinante. Tercero, aprendemos que lo más que juguemos en las áreas peligrosas, lo más traicionero que resulta. Cuarto, aprendemos que se requiere de una determinación increíble para poder sobrevivir. No sé dónde se encuentra usted en este momento en su vida. No sé dónde se encuentra en su peregrinar espiritual. Pero quisiera compartir con usted 6 áreas de tentación, 6 advertencias que el Señor me ha dado y quiero pedirle que piense en ellas. Las 6 áreas son las siguientes. 1. La búsqueda de lo material. 2. La energía emocional. 3. Los mensajes verbales. 4. Los deseos personales. 5. El deseo sexual. Y 6. La fe espiritual. Hablaremos de estas tentaciones y lo haremos basados en el libro de Santiago, capítulo 1, la carta escrita por Santiago, capítulo número 1. En este capítulo encontramos muchísimas aplicaciones directas, así que quisiera que todos los hombres que me están escuchando en este momento sepan que mi confianza está en que ninguna tentación nos ha sobrevenido, sino aquellas que son comunes, familiares, conocidas, pues, y que todos podemos vencer. Yo confío en eso por usted. Deseo que usted lo sepa. No estoy aquí para humillarlo. No estoy aquí para avergonzarlo. Estoy aquí para ayudarle a volver a un lugar seguro con la ayuda del Espíritu Santo. Yo he pasado por estas tentaciones en mi propia vida, así que hablo por experiencia personal. Y sé que usted, con la gracia y la ayuda de Dios, podrá superar y vencer estas tentaciones. Usted va a vencer, y de hecho, debe vencerlas. Santiago les escribe a personas que están pasando por varias pruebas. En el versículo 2 lo encontramos. Él también les está hablando a personas que están siendo tentadas. El versículo 13 lo dice. Dice, cuando alguno es tentado. No está preguntando si alguno es tentado, ¿verdad? Dice, cuando alguno es probado o cuando alguno es tentado. Las pruebas son diseñadas para sacar lo mejor de nosotros. Eso hay que entenderlo, porque muchas veces pensamos que las pruebas son en contra o son castigo de algo que hicimos, y no es así. Las pruebas son diseñadas para sacar lo mejor de nosotros. La tentación está diseñada para sacar lo peor. ¿Ve usted la diferencia? Las pruebas sacan lo mejor. Las tentaciones sacan lo peor. Estas 6 áreas sacarán lo peor de usted, definitivamente. Y estoy aquí para testificarle que sí se puede salir victorioso. Usted vencerá y debe vencer. En primer lugar, la búsqueda de lo material. Esta es una tentación a proveer cosas en vez de darse usted mismo a su familia. La gran tentación es dejar que los juguetes reemplacen el tiempo juntos. Este es un padre demasiado ocupado como para hacer lo esencial de la familia, el darles tiempo, el tiempo que ellos necesitan. De verdad, es una gran tentación. No necesito decirle que este es uno de los mensajes más sutiles que la sociedad y la cultura en la que vivimos nos están enviando constantemente. Este mensaje nos dice que las cosas materiales valen la pena y que usted debe ganar más dinero para proveer más cosas para que ellos tengan más de lo que usted jamás tuvo en la vida. Y como resultado de eso, para vivir felices para siempre. Y ahí es donde está el problema. La prueba de vuestra fe produce paciencia, dice Santiago. Y si alguno de vosotros tiene falta de sabiduría, dice el versículo 5, pídala a Dios, el cual da a todos abundantemente y sin reproche, y le será dada, pero pida con fe. Aquí está el área en la cual usted fácilmente puede resbalarse. Usted necesita sabiduría para saber cuándo ha trabajado lo suficiente y cuántas posesiones materiales son suficientes. Usted debe saber cuándo ha pasado más del tiempo suficiente en otras cosas. En la carta de Pablo a Timoteo, la primera de ellas, en el capítulo 5, versículo 8, dice lo siguiente: si alguno no provee para los suyos, es peor que un incrédulo. Así que aquí tiene un versículo bíblico que le anima a permanecer más tiempo en el trabajo y sí, a pasar hasta horas extras, ganar más dinero para poder proveer para la familia. Y usted se compra unos zapatos y los mantiene limpios. Y se compra un vehículo y lo mantiene limpio. Y compra ropa y la mantiene planchada. Una obsesión con la responsabilidad, ¿no es cierto? El esfuerzo de trabajar más y sus hijos sufren los resultados. En su libro titulado Tentaciones, las mayores tentaciones que enfrentan los hombres, el autor Tom Eisenman escribe acerca de la tentación de amar más el dinero. Fíjense lo que él dice. El dinero tal vez sea nuestra obsesión más difícil. Ningún otro concepto o posición tiene una raíz más profunda o es motivada por necesidades emocionales. Nada en el mundo hoy día está más disponible, es más aceptado o más promovido, y toda la publicidad es positiva. Esto es diferente a otras obsesiones que pueden cautivarnos. Tal vez luchemos con el comer mucho. Tenemos bastante comida disponible en nuestros países, ¿verdad? No tenemos. Pero recibimos ayuda de la sociedad para dejar de ser glotones. El abuso del alcohol es similar. El alcohol está abundantemente disponible y en muchas formas. Así como la comida recibe una publicidad atractiva, pero también hay gran presión por parte de la sociedad para moderar el consumo del alcohol. Todos conocemos los riesgos de la salud asociados con el alcohol, pero no hay ninguna campaña en los medios publicitarios para ayudarnos a controlar nuestro materialismo consumista y moderar nuestra lujuria por el dinero. Interesante este concepto, ¿verdad? No cabe duda que esto lo vemos más palpablemente cerca de la temporada navideña, cuando los regalos abundan, y de hecho más que abundan, con la intención de reemplazar la culpabilidad que dice: debí haber pasado más tiempo con mis hijos, con mi esposa. Hay muy pocas cosas que hacen que los hijos amen a sus padres como lo hace la presencia de ellos. La presencia de los padres en sus actividades deportivas, en los dramas en los cuales ellos toman parte en sus celebraciones, y en los eventos que los hijos consideran importantes, aún en las prácticas que pueden ser terriblemente monótonas. No hay nada como el toque personal del padre, su sonrisa, y poner el brazo sobre los hombros de su hijo consolándolo cuando falla un gol y pierde el partido. No hay nada como el padre que dice con su presencia: está bien, yo he pasado por eso, estoy aquí contigo. Y creo que eres una persona maravillosa. Me vienen a la mente las palabras de Jesús en Lucas 12, versículo 15, que dice: la vida del hombre no consiste en la abundancia de los bienes que posee. Escuche esta paráfrasis: la familia de un padre no es mejorada ni enriquecida por la abundancia de las posesiones materiales. Así que, padres, no se dejen engañar. Sus hijos desean que usted esté con ellos en este momento más que nunca. Me pregunto cuántos hijos ya crecidos ven con envidia cómo sus padres, ya de abuelos, finalmente captaron el mensaje y ahora les dan más tiempo a sus nietos, preguntándose por qué cambiaron tan tarde. Aprenda hoy mismo el valor de tratar con la búsqueda de lo material. ¿Sabe qué? El día llegará en que sus hijos no van a recordar los regalos que usted le dio. Ah, pero nunca podrán olvidar su ausencia. Ese día llegará, se lo prometo. La segunda tentación se relaciona con esto, y es la energía emocional. Esta tentación consiste en darle a su trabajo lo mejor de usted, en cambio, a su hogar, dar menos de usted. Entiendo que el trabajo es demandante. Demanda nuestra creatividad, nuestro liderazgo y nuestras habilidades diplomáticas. Demanda nuestras ideas, nuestro entusiasmo, nuestra pasión por la vida y aún nuestro manejo financiero. Nuestro trabajo demanda el relacionarnos con otras personas. Demanda el tratar con el público. Demanda el dar esfuerzo extra. Demanda, demanda y demanda. Y luego ocurre el derrumbe y la caída cuando se le da a la familia solamente lo que sobra. Y la tentación es el dedicarse al trabajo para que ellos reciban lo mejor de usted. Y usted únicamente les puede dar las obras a su esposa y a sus hijos. Así que, querido padre de familia, no se deje engañar. Su liderazgo es más necesario por aquellos a quienes usted engendró que por aquellos que están en su nómina de pago. Nunca se olvide de esto. El versículo 9 dice, el hermano que es de humilde condición, gloríese en su exaltación. Interesante, ¿verdad? Buena manera de ver las cosas. Tenemos a un hombre de circunstancias humildes gloriándose en su alta posición. Pero vea cómo termina el versículo. Dice, el hermano que es de humilde condición, gloríese en su exaltación, pero el que es rico en su humillación. Ve aquí, el punto es restringirse. Dice, porque él pasará como la flor de la hierba, refiriéndose al hombre que tiene, ¿verdad? Veamos ahora el versículo 11. Porque cuando sale el sol con calor abrasador, la hierba se seca, su flor se cae y perece su hermosa apariencia. Así también se marchitará el rico en todas sus empresas. Padres, no se dejen engañar. No se dejen engañar, por favor. Tal vez usted en este momento se está ahogando en el cansancio y por eso usted le ha dicho que sí a muchas cosas erradas. Esa es la razón. Un profesor muy querido del seminario cuenta una historia acerca de una bicicleta ponchada. Él dice, la bicicleta de su hijo se había ponchado hacía 3 semanas, y un sábado, cuando él se estaba vistiendo para ir a hablar en un banquete, su hijo vino y le preguntó qué estaba haciendo. Él dijo que estaba un poco apurado y el hijo le dijo, ¿sabes qué, papi? Todavía no puedo manejar mi bicicleta porque tú dijiste que la ibas a arreglar. Él cayó bajo gran convicción y él cuenta, no cabe duda, yo ignoré la hora que tenía, me quité el reloj y me cambié de ropa y fui al garaje. Comencé a desarmar la bicicleta, la cual no era fácil para un hombre de mi baja inteligencia. Mientras arreglaba la bicicleta, sonó el teléfono. Mi esposa dijo, es para ti, querido, te llaman del banquete. Y el profesor dijo, yo respondí al teléfono y ellos dijeron, ¿este es el doctor fulano de tal? Y yo respondí, sí, ese soy yo. Y ellos dijeron, su turno para hablar es en 10 minutos. Sí, ya lo sé. Bueno, entonces, ¿qué está esperando? ¿Qué es lo que está usted haciendo? Así que les tuve que decir la verdad. Les dije, bueno, es que tuve que arreglar la bicicleta de mi hijo. Y hubo una larga pausa. Y él siguió contando. Es interesante que el banquete siguió adelante. Y ellos estuvieron dispuestos a esperar otros 40 minutos hasta que yo llegara. Ellos tal vez escucharon mejor una vez que les conté la razón por la cual había llegado tarde. Y les hablé sobre la importancia de guardar su palabra a su familia. Si usted encuentra que le falta energía cuando se trata del hogar, entonces está haciendo demasiadas cosas fuera de lugar. Aprenda a decir que no. Apréndalo antes de que sea demasiado tarde. Permítame darle un pensamiento que he descubierto en cuanto a eso. El comprometerse demasiado llega a ser pecado. Esto no es una característica admirable que impresiona a las personas. De verdad es pecado. Y las consecuencias pueden ser terribles. Permítame hacer algo que nunca he hecho antes. Quisiera que usted y yo practicáramos el decir la palabra no. Y créame que yo también necesito hacer esto muy seguido, porque es una palabra que a mí en lo personal me cuesta mucho trabajo decir. Pero así como alguien en una ocasión me lo enseñó a mí, yo quiero practicarlo con usted. ¿Está listo? Diga conmigo a la 1, a las 2 y a las 3. No. Otra vez. 1, 2, 3. No. Practicamos ahora la frase completa. No puedo hoy. Digámoslo juntos. No puedo hoy. Hasta para mí suena extraño, pero es necesario. Digamos otra. Practiquemos otra. Dice, lo siento, ya tengo otro compromiso. ¿Ok? 1, 2, 3. Empecemos. Lo siento, ya tengo otro compromiso. ¡Maravilloso! Lo hicieron muy bien. Los felicito. ¿Sabe qué? También me felicito a mí mismo porque a mí me cuesta trabajo, pero es importante hacerlo. A mí nadie me ayudó a practicar esto antes. Así que yo lo quiero hacer con usted porque considero que es importante. Además, no piense usted que su familia es muy demandante. No. O que sus hijos no entienden. O que su carrera es demasiado importante. Nada de eso. Aprenda a decir no más a menudo. Me comprometo a hacerlo junto con usted. La tercera tentación son los mensajes verbales. Esta es la tentación a darle un sermón en vez de ganarse el derecho de hablar y hacer que todo esté bajo control. Permítame mostrarle la pauta para esto, aquí en el versículo 19 del primer capítulo de la carta de Santiago. Dice, por esto, mis amados hermanos, todo hombre sea pronto para oír, tardo para hablar, tardo para airarse. Vea lo que dice esta lista. Pronto para oír, tardo para hablar y tardo para airarse. Pero nuestra tendencia es ser prontos para airarnos, prontos para hablar y tardos para escuchar. ¿Se ha fijado? Y los hijos no están bajo control. Vea lo que dice Efesios capítulo 6, versículo 4. Este es un versículo increíble. Este es uno de los pocos versículos en las Escrituras que van dirigidos a los padres. Dice, padres, no provoquéis a ira a vuestros hijos. Hay una traducción que dice, no exasperen a sus hijos. La palabra exasperar puede definirse de la siguiente manera. Sacar de sus casillas a alguien, irritarlo o molestarlo. Y yo añadiría, arrancarles el corazón y quitarles toda la motivación. Padres, no hagan eso, dice el texto, sino criadlos en disciplina y amonestación del Señor. Antes de que pueda haber disciplina e instrucción, debe haber la ausencia de irritación. El derecho a disciplinar y hacerlo efectivamente se gana no irritándose y no irritando a los hijos. La disciplina llevada a cabo bajo un enojo incontrolado no produce nada bueno. Siempre le da algo a lo cual golpear. Pero el controlarse a sí mismo, escuchar cuidadosamente y hallar cuál es el problema, revela una sabiduría que los hijos desean ver. Cuando usted es pronto para airarse, pronto para hablar y tardo para oír, lo que ocurre es que sus hijos lo bloquean. Ellos dicen, ¡ay, aquí viene otra vez este viejo! Ya he visto eso antes. Y eso no es efectivo, créamelo. Si usted fue criado por un padre paciente, firme, pero paciente, quien establecía reglas, pero que era un ejemplo de ellas, más que simplemente hablar de ellas, si usted fue criado por un padre quien escuchaba cuando usted hablaba, usted en realidad es una persona muy bendecida. El querer ser efectivo en una posición de poder en su profesión viene con un precio alto. Y la verdad, por lo general, los hijos y la esposa pagan por eso.
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2: Es la hora 16:27.

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1: Dios ha provisto algunos banderines rojos para protegernos. El libro de Proverbios está lleno de advertencias acerca del mal y nos anima a buscar sabiduría. En Proverbios capítulo 13, versículos 1 al 14, encontramos varios banderines rojos entre los que se encuentran. No ignorar la instrucción y la reprensión. Guardar la boca. Tener cuidado de no procurar riquezas. Evitar la falta de honestidad. No despreciar la palabra de Dios. La palabra de Dios es fuente de vida para apartarnos de los lazos de la muerte.
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La Buena Semilla para hoy se encuentra en Juan 8, 34 y 36. Jesús les respondió: de cierto os digo, que todo aquel que hace pecado esclavo es del pecado. Así que, si el Hijo de Dios os libertare, seréis verdaderamente libres. La reflexión de hoy se titula ¿Esclavo o libre? No quiero invitar a Jesús a que venga a mi vida. Quiero ser libre para tomar mis propias decisiones sin reglas ni influencias, decía una persona. No se trata de cambiar la libertad y el libre albedrío de esta persona por una vida sometida a otra persona y a sus ideas, porque la verdad es que ya es así. Sea quien sea, sus decisiones están influidas por sus amigos, sus modelos de conducta, sus redes sociales y toda una serie de creencias que aceptamos como buenas. Estos valores y sus propios deseos cambian rápidamente y no es libre porque está sometido a sus deseos y no tiene fuerza para resistirse a ellos. Así que no se trata de elegir el sistema de valores creado por la inteligencia y la sabiduría humanas. Solo será verdaderamente libre si apela a Dios, a aquel que le creó. Solo Él puede darle la capacidad de no pecar más, de ser libre de la esclavitud del mal y de vivir plenamente. Jesús, que nunca cambia, le puede dar esos puntos de referencia estables, las normas sólidas que busca para construir una vida sana, equilibrada y libre de dudas. Mi amigo, alguien que nunca cambia puede parecer terriblemente aburrido, pero cuando sabe que ese alguien es Dios, que lo ve todo, lo sabe todo y es perfectamente sabio y amoroso, ¿qué puede ser más tranquilizador en este mundo inestable que poder hablar y hacer sus preguntas a quien quiere ser su amigo? Jesús quiere darle la clave para avanzar en paz y alegría. Esta clave es que le abra su corazón y lo deje entrar en su vida. 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
1: Cierta vez, en un charco, una rana muy ruidosa escuchó cacarear a una gallina de una hacienda vecina. De tanto en tanto, esta rana era sobresaltada por el fuerte canto de la gallina que interrumpía su siesta. Un día, cansada de tanto martirio, se dirigió al gallinero vecino. Entró ofuscadamente a donde la gallina y le increpó. ¿Se puede saber por qué tanto ruido? ¿Por qué tanto alboroto a cada rato? Nunca pensé que fueses una vecina tan molesta. ¿Qué es lo que hay de nuevo para tanta bulla? Nada, respondió muy tranquila la gallina. Es que cada vez que pongo un huevo, cacareo. Todo ese ruido por un solo huevo, no puedo creerlo. Sí, un huevo solo, señora mía. ¿Te espantas tanto? ¿Cómo yo no me espanto de verte croar y croar a cada rato constantemente? Al fin y al cabo, yo hago ruido porque estoy produciendo algo, pero tú, ¿qué haces cada vez que croas y croas? Nada, solo croas. Yo hago ruido, pero sirvo para algo. Tú haces ruido y no sirves para nada. De esta fábula irreal se desprenden varias lecciones. No distamos mucho los humanos de mantener este tipo de debates, ¿verdad? El que hace alardea.

0: bueno, para su propio señor está en pie o cae. En otras palabras, ¿qué te metes a juzgar? ¿Las intenciones del corazón de tu prójimo o sus acciones? Él tiene que dar cuenta ante su propio creador y señor, y si no lo hace en esta tierra, lo hará en el tribunal celestial. El único que puede juzgar al hombre es Dios, sus motivaciones y acciones, porque no hay nada oculto para él. Pero entre nosotros, el que nada hace es mejor que calle y no critique, y el que hace algo, que no cacaree fuera de su gallinero.
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1: Bienvenidos a este programa de estudios bíblicos. ¡Qué alegría nos produce estar en contacto con ustedes!
2: Dentro del camino que los hijos de Abraham, Isaac y Jacob emprendieron hacia la tierra prometida, pasaron siglos, milagros, esclavitud, rebeldía, éxodo y retroceso.
1: Pero estamos siguiendo una serie que acompaña la vida del líder que Dios levantó para que su pueblo llegara a destino.
3: Josué había recibido una triple orden: esfuérzate y sé valiente. Después de la primera orden, Dios le añade la promesa de: porque tú repartirás a este pueblo por heredad la tierra de la cual juré a sus padres que la daría a ellos. Después de la segunda orden, de ser esforzado y muy valiente, meditar, guardar y obedecer la palabra, el Señor le añade la promesa: para que seas prosperado en todas las cosas que emprendas, versículo 7. Y también: porque entonces harás prosperar tu camino y todo te saldrá bien, versículo 8 al final. Y al final del versículo 9 encontramos: no temas ni desmayes, porque Jehová tu Dios estará contigo en donde quiera que vayas. Entonces vemos allí varias promesas. Hay una promesa de posesión. La primera promesa, si Josué era esforzado y valiente, era: bueno, repartirás a este pueblo por heredad la tierra de la cual juré a sus padres que la daría a ellos. Ya vimos el tema de los límites de la heredad en otra audición. Moisés pudo ver la tierra desde lejos, pero no pudo entrar y mucho menos repartir la heredad. A Josué sí se le da esta promesa. Es una maravillosa realidad que Dios siempre dará bendiciones sobreabundantes a aquellos que le son fieles. Dios mismo había impuesto un juramento el cual sin duda cumpliría. Además, esta promesa se hilvanaba con las promesas dadas a los patriarcas, Abraham, Isaac, Jacob. Por lo tanto, Josué se convirtió en el eslabón concluyente en esta cadena de promesas y juramentos de Dios. Josué se convirtió en la última perla de un precioso collar de las promesas divinas. Fue en sus días y bajo su liderazgo que el pueblo habría de recibir el cumplimiento de la tan ansiada promesa. Centenares de años el pueblo tuvo que esperar este cumplimiento. Pasaron penurias, oposición y muerte. Muchos no vieron el cumplimiento, pero esto no significaría que Dios no lo haría. Lo hizo, a su tiempo, y la conclusión de su plan fue maravillosa. ¿Cuántos profetas anticiparon la venida del Señor a la tierra con lujo de detalles? ¿Cómo habrían anhelado ver el cumplimiento de sus dichos? ¿Cuántos miles y miles de mujeres y hombres piadosos de todas las épocas esperaban ver el cumplimiento de su esperanza, pero no la vieron? Solo relativamente pocos fueron acreedores de ver y experimentar la venida de nuestro Señor a la tierra. Para colmo, muchos de los que le vieron ni siquiera creyeron en él. Pero hubo un momento en que la profecía se tenía que cumplir. Si pensamos en el nacimiento del Señor, fueron solo unos pocos en ver el cumplimiento de la promesa, aparte de José y María. La Biblia solo nos habla de los pastores, los ancianos Simeón y Ana y los sabios de Oriente. Ellos fueron los privilegiados de toda esa generación que vivía en el tiempo de ver, presenciar, saber, enterarse del nacimiento del Señor. Uno se pregunta, ¿por qué este evento solo le fue revelado a ellos? Obviamente esto está dentro de los planes soberanos de Dios, pero también pareciera brillar una expectativa especial por la venida del Mesías en estas personas. María estaba dispuesta a ser usada por el Señor. Esto se refleja en forma magistral en su respuesta al ángel que le daba la noticia de que sería madre del Mesías. Hágase conmigo conforme a tu voluntad, a tu palabra. Del anciano Simeón dicen las Escrituras que era un hombre justo, piadoso, que esperaba la consolación de Israel. A este el Espíritu le reveló que vería al Mesías antes de morir. Y luego, cuando lo tiene en brazos, dice: ahora, Señor, despides a tu siervo en paz, conforme a tu palabra, porque han visto mis ojos tu salvación, la cual has preparado en presencia de todos los pueblos, luz para la revelación de los gentiles y gloria de tu pueblo Israel. Muchos lo anhelaron, pero solo unos pocos vieron. Mucho menos comprendieron el cumplimiento de tantas profecías. Pero existe otra serie de promesas que todavía no se ha cumplido. Se trata de la venida del Señor a buscar a su iglesia. Muchísimos han anhelado vivir esta experiencia, pero se han ido antes de ver su cumplimiento. Otros siguen esperando su cumplimiento, pero si somos sinceros, ¿cuántos realmente esperan la venida del Señor para buscar a los suyos hoy? Tenemos que tener presente que este evento podría suceder cualquier momento, Pero, ¿no es así que la mayoría de los llamados cristianos ya ni lo espera? Están tan atados a lo terrenal que lo celestial no tiene atractivo suficiente. La venida de Cristo es una realidad. ¿Estás preparado? ¿Lo anhelas? Josué anhelaba entrar a la tierra y al final lo hizo. ¿Y tú? ¿Anhelas el cielo, la posesión celestial, o solo tienes ojos para las cosas terrenales? El que tiene su ciudadanía en el cielo la obtendrá. El que tiene puesta la mirada en la venida del Señor, demostrándolo al hacer todo para su gloria y vivir en esa expectativa, tendrá el galardón. Entonces tenemos una promesa allí de posesión. Pero también tenemos una promesa de prosperidad. Asociado con el hecho que Josué meditara y aplicara la ley en su vida, el Señor le da la doble promesa que iba a ser prosperado en todo camino, en todas las cosas que emprendería. En estas promesas aparece dos veces la palabra prosperidad. Podríamos preguntarnos en realidad qué es prosperidad. No es el momento para profundizar en el tema, pero podemos decir que hoy en día en muchas iglesias existe un entendimiento y aplicación errónea de las escrituras al respecto del tema de la prosperidad, siempre asociada con lo material. Hasta hay un estilo de predicación que está enfocado a ello, conocido como el Evangelio de la Prosperidad. Para este tipo de predicaciones y predicadores, Dios es alguien que está prácticamente obligado a hacer que nos vaya bien, que tengamos todo en abundancia, que siempre estemos sanos, que tengamos buenas familias, etcétera, etcétera. Muchas veces esta supuesta prosperidad está condicionada a abundantes ofrendas que el interesado en la prosperidad debería dar a la institución, a sus líderes, pastores. Muchos de ellos viven en gran lujo, mientras que los miembros muchas veces pasan carencia. Ahora bien, es de más llamativo que los términos prosperidad o el verbo prosperar conjugado aparezcan 84 veces en el Antiguo Testamento, pero solo 4 en el Nuevo. Por ejemplo, Romanos 1:10 se refiere a un viaje exitoso del apóstol Pablo que no tiene nada que ver con un bienestar económico. En 3 Juan 2 se desea la prosperidad en salud y del alma del receptor de la carta. Los únicos dos pasajes donde el prosperar está relacionado con lo material en el Nuevo Testamento es el deseo de Juan, allí en 3 Juan 2. Deseo que tú seas prosperado en todas las cosas. Y el que escribe Pablo a los corintios se refiere a la parte que los creyentes deberían poner aparte para el Señor, que sería de acuerdo a lo que habían prosperado. Pero es evidente que ninguno de estos pasajes contiene una promesa de prosperidad material. En el Antiguo Testamento las promesas de prosperidad material estaban asociadas siempre con la fidelidad a Dios, la obediencia a la ley, y además estaban dadas en el marco de otra dispensación. Tenemos que tener presente que casi todas estaban asociadas al pueblo de Israel. Este pueblo recibió la promesa de una posesión terrenal y bienestar material, si cumplían con la parte espiritual. Pero lo que vimos en el Nuevo Testamento cambia completamente el enfoque, porque no existe promesa de bienestar económico o material asociado a la fidelidad a Dios. El único pasaje que se podría nombrar con este contexto sería Mateo 6, donde se nos promete, o aquellos que ponen a Dios y su reino en primer lugar en sus vidas, que tendrían lo necesario para alimentar y vestirse. Pero en ningún momento se habla de abundancia de lo material. Esto tampoco significa que todos los creyentes sean pobres. A algunos el Señor les da más, a otros menos. En algunos casos, inclusive, está relacionado con el deseo de trabajar de cada uno. Pero en todo caso, al que el Señor le da posesiones materiales, también le pedirá cuentas qué ha hecho con las mismas. Si el Señor o las posesiones fueran la prioridad, o cómo ha ayudado a los hermanos o invertido en la obra de Dios. Sobre todas las cosas, tanto el que tenga mucho, el que tenga poco, no deberán poner sus corazones en las riquezas materiales. Pero todavía tenemos que ver lo que significan las palabras en nuestro contexto. Allí en Josué, que seas prosperado. Aunque en castellano aparezca dos veces la palabra prosperar, en el original son dos palabras diferentes. La primera, la del versículo 7, significa ser, hacer o actuar circunspecto y de ahí inteligente. O sea, conlleva el concepto de pensar, entender, ser prudente. Podríamos traducirlo como para que actúes sabiamente en todas las cosas que emprendas. La segunda vez que aparece el versículo 8 tiene la connotación de empujar hacia adelante, tener éxito, lograr. Entonces, asociada con la orden de tener presente constantemente la palabra de Dios en su vida, Josué iba a actuar sabiamente y tener el empuje para llevar adelante esta gran tarea. O sea, nada que ver con una prosperidad material específicamente. MacArthur dice acerca de este pasaje: el profundo entendimiento y aplicación de las Escrituras en todo momento es el principio central para todo esfuerzo y misión espiritual. Esta es la prosperidad que también nosotros necesitamos en todas las áreas de la vida. Solo una vida marcada por decisiones bíblicas va a tener el éxito verdadero. Pero también hay una promesa de presencia: no temas ni desmayes, porque Jehová tu Dios estará contigo en donde quiera que vayas. Versículo 9. Fue la última promesa relacionada con esta triple exhortación. Esta promesa tenía base en el pasado y se proyecta al futuro. Esta misma promesa había sido aliciente suficiente y seguridad necesaria para los fieles como Abraham, al que Dios le había dicho: no temas, Abraham, yo soy tu escudo y tu galardón será sobremanera grande. El pueblo de Israel, rodeado de imposibilidades, recibió la promesa: no temáis, estad firmes y ved la salvación que Jehová os dará hoy. Josué podía recordar cómo la promesa de Dios había animado y fortalecido a Abraham, y lógicamente también tuvo su cumplimiento. Podía recordarse que cuando Israel se encontraba en situación más peligrosa, estando entre el mar y el ejército del enemigo, Dios le da palabras de ánimo y garantía de victoria, y la obtuvieron de la manera más espectacular. A eso todavía le podemos añadir la promesa dada a Jeremías frente al enorme desafío de que, a pesar de sentirse incapaz, le tenía que hablar a un pueblo rebelde para que se arrepintiera. Y allí dice en Jeremías: y me dijo Jehová, no digas soy niño, porque a todo lo que te envío irás y dirás todo lo que te mando. No temas delante de ellos, porque contigo estoy para librarte, dice Jehová. Capítulo 1, versículo 7 y 8. Y a los discípulos, y con esto a muchos cristianos y a nosotros, a lo largo de los siglos, nos dice: he aquí, yo estoy con vosotros todos los días hasta el fin del mundo, si estamos cerca de Dios. Si la promesa de Dios encontró su cumplimiento en el pasado, obviamente también la tendrá en el futuro. Si fue suficiente en el pasado, también nos alcanzará hoy mismo y será real también en el futuro. ¿Cuál es tu imposible? ¿Cuál tu desafío? ¿Cuál el gigante invencible? El Señor, que estuvo presente en el pasado, nos vuelve a decir hoy: no temas ni desmayes, porque Jehová tu Dios estará contigo en donde quiera que vayas. Ahora, ¿cómo vemos que estas promesas tuvieron su efecto? Lo vemos en el hecho que Josué enseguida empezó a actuar. Y esto es lo que espera el Señor también de nosotros. Sus promesas no fueron dadas en vano, sino tienen un objetivo. ¿Lo estamos cumpliendo? Que así sea.
2: Cuánta responsabilidad sobre los hombros de Josué. Dios les da promesas de ánimo para él y el pueblo si siguen sus mandatos.
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4: ¿Qué tal, querido amigo o amiga del programa Cruzada con Luis Palau? Mi nombre es Jorge Escopazo. Quiero darle la más cordial bienvenida a este nuestro punto de encuentro en la radio. Hoy Luis Palau continúa desarrollando la serie Memorización Bíblica, así que le recomiendo que tome su Biblia para seguir de cerca la lectura de la Palabra de Dios y ábrala allí en Gálatas 2:20. Luis Palau nos presenta el mensaje titulado Cristo vive en mí. Sin más entonces, con nosotros, Luis Palau.
5: ¿Sabía usted, mi amable oyente, que nuestro equipo tiene un versículo lema? Nuestro versículo favorito, usted lo habrá notado en muchas de nuestras publicaciones, lo habrá oído en nuestros programas radiales, también en la televisión, es el lema de nuestro equipo. Quizá porque yo experimenté un cambio tan transformador al comprender su verdad. quizá porque los miembros de nuestro equipo también han tenido esa experiencia. Y hoy, llegando al número 16 de nuestra serie de memorización bíblica, yo quiero ayudarle a comprender, a memorizar y a disfrutar de Gálatas capítulo 2 y versículo 20. Dice así, Gálatas 2:20, con Cristo estoy juntamente crucificado, y ya no vivo yo, mas vive Cristo en mí. Y lo que ahora vivo en la carne, lo vivo en la fe del Hijo de Dios, el cual me amó y se entregó a sí mismo por mí. Gálatas 2:20. Ese es nuestro versículo lema. Es el versículo clave de nuestro mensaje, el énfasis de nuestros escritos y la clave de la vida cristiana. ¿Usted ha tenido esa experiencia ya? Yo confié en Cristo siendo un muchachito joven, puse toda mi fe y mi confianza en Jesús como mi Salvador. Sin embargo, por mucho tiempo no supe lo que era triunfar sobre la tentación. No supe lo que era la victoria sobre la carne. Las tentaciones del diablo muchas veces me hacían tropezar, aunque fuera mentalmente. Me sentía impuro, me sentía débil, no comprendía cuál era el poder de Dios en mi vida. Hasta que por fin, gracias a Dios, Dios utilizó a 4 hombres en mi vida para enseñarme la verdad de este versículo. Y yo anhelo, y todos los miembros de nuestro equipo anhelan con profundidad, que al memorizar usted Gálatas 2:20, la verdad tan tremenda y profunda, aunque en realidad sencilla, que nos explica este versículo, se haga parte de su vida. Y que usted empiece a gozar y a disfrutar en toda su plenitud de la hermosura de esta verdad. Vamos a analizar el versículo por partes. Primero, San Pablo nos dice aquí, Gálatas 2:20, con Cristo estoy juntamente crucificado. Ahora, ¿qué quiere decir esto? Por lo menos 2 cosas. Primero, que a los ojos de Dios, cuando Cristo murió en nuestro lugar hace 2000 años, por cuanto Cristo murió en nuestro lugar, a los ojos de Dios, usted y yo morimos en aquella cruz juntamente con Cristo. Ahora, esta es una verdad profunda, algo misteriosa. Vamos a tener que pedirle a Dios que nos la explique toda cuando lleguemos al cielo. ¿No le parece? Sin embargo, es una verdad que si la aceptamos y la creemos, nos trae una tremenda liberación del yugo de temor y de servidumbre. La Biblia repite, vez tras vez, por ejemplo en el libro de los Efesios, bueno, en todas las epístolas, que cuando Cristo murió, a los ojos de Dios, nosotros morimos con Él, porque en aquella cruz Él juzgó nuestro pecado, juzgó nuestra vieja naturaleza, juzgó nuestra rebeldía y nos castigó en Cristo. Bueno, esa verdad usted la va a tener que analizar más para comprenderla, especialmente en el libro de Romanos y de Efesios. Así que Pablo nos dice esta hermosa verdad, con Cristo estoy juntamente crucificado. Sí, eso es a los ojos de Dios, pero hay más. Yo, por la fe, me identifico con esa verdad. O sea, que uno puede decir en segundo lugar, como dice aquí Pablo, ya no vivo yo. Eso es identificación. Lo que Dios hizo en Cristo en aquella cruz hace 2000 años, yo por la fe acepto en este siglo XX. Y usted debe hacerlo también. Usted tiene que acostumbrarse a decir, a pensar y a creer, ya no vivo yo. No, no vive el viejo Luis Palau. No, él fue crucificado con Cristo. El viejo Luis Palau, que era enemigo de Dios, está muerto a los ojos de Dios, y yo me considero muerto también a los ojos de Dios. Pero hay una tercera frase, y esta es la positiva, la hermosa, el énfasis que usted y yo debemos vivir y predicar. Dice, ya no vivo yo, mas vive Cristo en mí. Eso es nacer otra vez. Eso es santidad. Eso es vida victoriosa. Eso es agradar a Dios. Cuando Cristo vive en mí y me controla día tras día, momento tras momento, Esa es la vida ideal. Ese es el sueño de Dios para el ser humano. Algunas personas dicen, ah, señor Palau, es que la vida cristiana es tan difícil. Yo he oído predicadores que dicen, no crea que la vida cristiana es fácil. La vida cristiana es difícil. Yo tengo que contradecir eso. La vida cristiana no es difícil. La vida cristiana es imposible a menos que Cristo viva en mi corazón y Él, Jesucristo, viva su vida a través de la mía. Mi amable oyente, si usted está intentando vivir la vida cristiana, si usted está intentando obedecer los mandatos de la Biblia por su propio esfuerzo, con su propia fuerza, con su propia energía, con su propia inteligencia, con su propia dedicación, usted va a fracasar. Pero si usted aprende esta verdad clave, que fue la que transformó mi vida tras 8 años de dura lucha, y usted aprende, vive Cristo en mí, ya no vivo yo, Cristo vive en mí. Ese es el secreto que nos hace revivir y gozar de la vida. Yo le estoy orando a Dios, aún a medida que le explico este versículo, que en este momento allí donde usted está, pueda captar esta gran verdad. Y si no la capta, escríbanos, porque queremos enviarle alguna literatura que hemos escrito para ayudarle a entender lo que es Cristo vive en mí. Y luego dice San Pablo, lo que ahora vivo en la carne, lo vivo en la fe del Hijo de Dios. ¿Qué quiere decir? Voy a aclarar dos cosas. Primero, cuando dice la carne, se refiere aquí al cuerpo. Él dice, lo que ahora vivo en la carne, o sea, en este cuerpo, la vida que vivo aquí en la tierra, la vivo en la fe del Hijo de Dios. ¿Qué quiere decir? Quiere decir, en la fe quiere decir confiando en el Hijo de Dios. Sí, mi amable oyente, si usted quiere vivir aquí en el cuerpo, la clase de vida que Dios demanda, la clase de vida que usted y yo como cristianos anhelamos vivir, entonces, la hemos de vivir confiando en el Hijo de Dios. O sea, ¿en quién? En Cristo, ¿no es cierto? ¿Pero dónde está Cristo? Pues una línea anterior nos dice aquí en Gálatas 2:20 que Cristo vive en nosotros. O sea que, vivir aquí en el cuerpo triunfantemente se vive confiando en el Hijo de Dios. Aquel Hijo de Dios que ahora vive en nosotros. Pero que para terminar San Pablo bien nos dice, el Hijo de Dios, el cual me amó y se entregó a sí mismo por mí. ¡Ah, qué maravilloso es este Hijo de Dios, Jesucristo! ¡Qué hermoso! ¡Cuánto le amo en este día! ¡Cuánto le debe amar usted también! Pensar que Él me amó y se entregó a sí mismo por mí. ¡Qué amor increíble! Pero pensar aún más, que después de resucitar ha entrado a morar a mi corazón. Eso parece un sueño, pero es una realidad. Gálatas 2:20. Apréndalo de memoria y vívalo. Será el triunfo de su vida.
4: 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Llegamos así al segmento musical de nuestro programa. Hoy nos acompaña el dominicano Juan Luis Guerra con la canción Mi Padre Me Ama.
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0: Y hasta aquí nos acompañaba Juan Luis Guerra por el segmento musical de nuestro programa. Lamentablemente nos tenemos que despedir. Nuestro tiempo se terminó. Recuerde visitarnos en nuestro sitio en internet www.luispalau.net. Mi nombre es Jorge Escopazo. Fue un placer acompañarla en este día.
1: Amigos oyentes, muchas gracias por su fina sintonía al programa de este día. Les estaremos esperando muy pronto para el próximo programa Cruzada con Luis Palau. Hasta entonces, recuerden las palabras de nuestro Señor Jesús. Felices los de corazón limpio, pues ellos verán a Dios.
2: ¿Por qué? Es que los líderes religiosos, aquellos que supuestamente estaban más a tono con Dios y la Escritura que todos los demás, ¿por qué es que ellos lo rechazaron? Porque sus corazones estaban dominados por el pecado.
3: Nos da mucho gusto su sintonía en gracia a vosotros, Ministerio de Enseñanza del Pastor John MacArthur. Como creyentes, tenemos la responsabilidad de confrontar las falsas enseñanzas, sin importar cuán incómodo o difícil resulte, aun cuando esto pueda provocar divisiones en iglesias, amistades e incluso familias. Esto nos lleva a una pregunta: ¿cuál es la forma más eficaz para confrontar a un hereje? El día de hoy, el pastor John MacArthur, en la voz del pastor Luis Contreras, analizará el porqué y cómo se debe abordar el error doctrinal en la serie titulada ¿Cómo hablarle a un hereje en gracia a vosotros?
2: Ahora, hay muchas maneras en las que usted podría dividir este texto para entenderlo, pero creo que quizá la que es más directa es verla como un complejo de pecados y llamarla un diagnóstico de los que rechazan a Cristo, realizar algo de patología espiritual, ver esos pecados específicos que caracterizan sus esfuerzos. Comencemos con el pecado del odio en el versículo 19. Esa fue la realidad dominante. Odiaban a Jesús. Versículo 19. Procuraban los principales sacerdotes y los escribas echarle mano en aquella hora. Si hubieran podido hacer lo que querían, lo habrían tomado ahí, en ese momento, en ese lugar. Entonces, lo que usted tiene aquí es una especie de enojo impotente. Ellos lo odian tanto. Su odio está al nivel más alto. Lo quieren muerto, pero deben proteger sus propias posiciones porque temen al pueblo. Esto describe su odio y un segundo pecado, su soberbia. Su soberbia. En esa afirmación, en el versículo 19, pero temieron al pueblo porque el pueblo comprendió que contra ellos había dicho esta parábola. Que ellos eran, él dijo, eran los homicidas del Hijo de Dios. Ellos temían al pueblo. ¿Qué quieres decir con que temieron al pueblo? Temían que perderían la estima del pueblo, la confianza del pueblo. Como puede ver, la popularidad, la aceptación, la elevación, el honor, el respeto, venía a ellos por parte del pueblo. Se alimentaban de esto. De hecho, era esencial para alimentar sus egos de justicia personal. Les encantaba llamar la atención a sí mismos. Les encantaba usar cierta ropa y actuar de ciertas maneras y conducirse con ciertas conductas que llamaban la atención de la gente a ellos y hacía que ellos parecieran ser piadosos y santos y elevados y superiores. Buscaban los principales asientos en los banquetes. Jesús dijo en Mateo 23, querían que la gente los llamara padre, maestro. Ellos necesitaban a la gente como todos los líderes religiosos falsos. Los necesitan. Todo su poder, todo su honor, toda su estima, toda su posición, toda su preeminencia vino de el pueblo. Y el pueblo en este momento todavía está sintiendo el eco de la entrada triunfal de que Jesús podría ser el Mesías. Mateo 21:46 dice, estos líderes temían a la multitud porque la multitud creía que Jesús era un profeta. Por lo menos él era un profeta. Y entonces tenían miedo de ir en contra de la multitud porque necesitaban a la multitud. Por cierto, las palabras del Nuevo Testamento, las palabras de nuestro Señor mismo en Mateo 23, nos dicen que estos líderes no tenían amor hacia la gente, no amaban al pueblo. De hecho, usaban a la gente y abusaban de la gente. Acumulaban sobre ellos cargas pesadas, cargas legalistas, y ellos ni siquiera levantaban un dedo para ayudarles a cargar esas cargas. Jesús dijo que colocaron un yugo sobre ellos que ninguna persona podía llevar. Gobernaban mediante temor e intimidación. La manera en la que todos los líderes religiosos falsos lideran y trabajan, colocaban a la gente bajo el temor de que si no los obedecían y hacían lo que ellos decían, se irían al infierno, se perderían el reino de Dios. No hicieron nada por el pueblo. Los convirtieron en hijos del infierno. Los hicieron peores mediante su doctrina falsa. Y ellos no tenían nada más que menosprecio hacia la gente. Los menospreciaban. Los veían como menos que ellos. Nunca los invitaban a sus hogares o a sus banquetes o a sus cenas. No tenían contacto con ellos. No agradaban a Dios, pero tampoco agradaban a los hombres. Ellos se agradaban a sí mismos, que alimentaban sus almas soberbias mediante los reconocimientos de aquellos a los que intimidaban y abusaban. Y ellos sabían que si Jesús era arrestado por los romanos, las esperanzas de la gente en él serían aplastadas y se desharían de él y asegurarían su prominencia continua. Entonces están llenos de odio y están llenos de soberbia. Y tienen que encontrar otra manera, porque no, nada más pueden echar mano de él, el cual es un término que significa agarrarlo o llevarlo, sea para matarlo o a los romanos, para que entonces lo maten, hasta que tengan una razón. Y si hacían eso sin ninguna razón aparente ante la gente se volvería en contra de ellos. Entonces tienen que convertir la actitud de la gente. Eso los lleva a un tercer pecado en este complejo de pecados, hipocresía. Tienen que jugar su juego, el juego en el que son tan expertos, el juego de la hipocresía. Todos los líderes religiosos falsos son hipócritas en ese entonces, ahora y siempre, y son maestros en su disfraz. Entonces, el versículo 20 dice, acechándole. Están observando. ¿Qué están buscando? Enviaron espías que se simulasen justos a fin de sorprenderle en alguna palabra para entregarle al poder y autoridad del gobernador. El fin del plan entero era llevarlo a Pilato, el gobernador romano que representaba a César, cuyo trabajo consistía en asegurarse de que no hubiera problemas en Israel. Quien enfrentaría a cualquier rebelde o insurrecto. Tenían que llevarlo al gobernador. Para llevarlo al gobernador tenían que sorprenderle en alguna afirmación que causara que los romanos quisieran arrestarlo y matarlo. Para sorprenderlo en ese tipo de afirmación tenían que encontrarlo en el momento correcto y entonces lo observaron y enviaron espías disfrazados como verdaderos buscadores de la verdad, honestos. Por cierto, Mateo dice que los espías eran discípulos de los fariseos junto con los herodianos, porque los herodianos tenían el acceso directo a los romanos. Primordialmente estaban en alianza, están en alianza cercana. Entonces la idea era, vamos a sorprenderlo en algo y los herodianos iban a llevarlo rápidamente a los romanos. Y debido a que los herodianos no tienen problemas religiosos en la parte de arriba de su lista más que políticos, será mucho más creíble si la historia es contada por los herodianos. Esa pequeña frase, se simulasen justos, era un estándar entonces para la religión falsa y siempre lo es. Pretendían ser justos. Lo que de hecho querían era atraparlo, sorprenderlo en alguna afirmación, algo que dijera que hiciera que él fuera arrestado y llevado a las autoridades romanas y ejecutado como un líder de una rebelión, un rebelde. Ahora, ellos no pensaban que Jesús era el Mesías, tenían la confianza plena en que él no era el Mesías. Ellos pensaban que él simplemente era un hombre tratando de hacer que la gente pensara que él era el Mesías. Y para mantener el juego, él se vería forzado a tomar, a adoptar la postura popular de que tenemos que derrocar a Roma. Entonces, lo único que tienen que hacer es colocarlo en una posición en la que él tiene que decir eso. Y una vez que los romanos lo arresten y él muestra que Roma tiene el poder sobre él, él no tiene el poder sobre Roma y la gente se va a volver en contra de él en un minuto. Se acabará y los romanos lo matarán. Entonces están buscando su momento. Eso lleva al cuarto pecado, adulación. Finalmente encuentran su momento en el versículo 21 y lo cuestionaron diciendo, observen cómo lo preparan con adulación. Maestro. Esa palabra estaba reservada únicamente para el más alto de los rabinos. Lo están elevando. Debe haber sido doloroso para ellos hacer esto. Lo odian, pero dicen lo que piensan que necesitan decir. Y hay dos razones por las que hablan como hablan. Una, quieren elevar a Jesús en la mente de él para hacerlo sentir soberbio, para que él trate de actuar de una manera que es coherente con lo que han dicho. En segundo lugar, quieren mostrar que están de acuerdo con el pueblo, porque así es como el pueblo pensaba de él. Maestro, la gente pensaba que era un maestro. Y uno astuto en esto, sabemos que tú hablas y enseñas correctamente. Esa era la postura popular. Está usted aquí viendo la postura popular. Nos están diciendo cuál era la sabiduría convencional, lo que el pueblo pensaba, lo que la gente pensaba. Tú enseñas y hablas correctamente, tú no eres parcial hacia nadie, pero enseñas en verdad el camino de Dios. Esta es adoración absoluta. Esto tiene la intención de destruir. Esto también es verdad, ¿no es cierto? Todo lo que dijeron es verdad. Él es el maestro, él habla y enseña correctamente, él no es parcial hacia nadie, y él enseña el camino de Dios en verdad y nada más. Eso es verdad. Esa también era la manera en la que el pueblo lo estaba viendo. Tú hablas y enseñas correctamente, eso es ortos en griego. Ortos, menciona esa palabra porque de ahí obtenemos ortopédico. Simplemente significa derecho o recto. También obtenemos la palabra ortodoxo, la cual realmente viene de dos palabras, ortos y doxología o doxa, dar honor correcto a Dios. Tú hablas verdad, ortodoxa. Tú no eres parcial hacia nadie. El texto de Mateo, una pequeña variante, literalmente dice en el griego, tú no ves el rostro de los hombres. En otras palabras, tú no ajustas tu mensaje por el tipo de respuesta que estás recibiendo o con quién estás hablando. Tú no te equivocas, tú no cambias debido a la opinión humana o la consecuencia. Todo esto es absolutamente verdad. Ellos no lo creen. Esta es la idea popular, pero también es la verdad. Y después llegan a su punto elevado. Enseñas el camino de Dios en verdad. Tú enseñas el camino de Dios en verdad. Aborrecedores, hipócritas, soberbios, lo único que quieren hacer es adular a Jesús, elevar su ego, para que él se vea forzado a hacer algo coherente con la manera en la que lo han retratado de manera abierta y pública, para que él no se vea mal, para que él no pierda la reputación que acaban de establecer para él. Habiendo sido adulado públicamente y habiendo sido elevado públicamente en su ego, llevado tan elevado, él no va a querer contradecir este reconocimiento exaltado. Entonces lo están colocando en un lugar en donde él se va a ver forzado a darles una respuesta directa que ellos piensan que es coherente con Dios. Y ellos saben que esa respuesta directa es lo que el pueblo diría, y si él quiere ganarse al pueblo, entonces él también lo va a tener que decir. Ahora, conectado con el pecado de hipocresía y adulación, es el pecado de engaño. Ese es el quinto, versículo 22. Aquí viene la pregunta. Me pregunto cuánto tiempo les tomó diseñar esta pregunta. Realmente es brillante desde su punto de vista. Es lo mejor que pudieron haber hecho. ¿Nos es lícito dar tributo a César o no? Ahora recuerde, vinieron simulando ser justos, versículo 20, pero el versículo 23, Lucas dice, pero él, comprendiendo la astucia de ellos, entonces llegamos al quinto pecado, engaño, engaño. Ellos quieren que él haga una afirmación anti-Roma. Ellos entonces lo van a reportar para que lo arresten y los romanos van a ejecutarlo porque él tiene una multitud tan grande de seguidores. El honor más grande que jamás usted podía darle a un maestro estimado era hacer una pregunta. Ese era el honor más grande que usted jamás le podía ofrecer, y era hacer una pregunta. Quizás una pregunta difícil, y particularmente una pregunta acerca de la ley de Dios. Eso es lo que es esto. Es lícito no en términos de la ley romana, sino es lícito en términos de la ley de Dios. ¿No es lícito pagar impuestos a César o no? En sus mentes solo hay una respuesta bíblicamente. No. Ellos saben que el pueblo diría, no, se nos está forzando a pagar impuestos a César. No deberíamos estarle pagando impuestos del grano, y el aceite, y el vino, y la tierra, y el ingreso que Dios nos da en la propia tierra de Dios, esta tierra, y todo lo que produce le pertenece a Dios, y no deberíamos estarle dando esto a un pueblo gentil, idólatra, que está ocupando, oprimiendo al pueblo de Dios, que no tiene derecho a la tierra de Dios. El pueblo de manera uniforme se levantaría y diría, no, no es lícito, pero nos vemos forzados a hacerlo. Los judíos, por cierto, odiaban pagarle impuestos a Roma, no solo porque odiaban el despedirse del dinero, sino porque odiaban el entregárselo a ocupantes paganos, idólatras. La palabra aquí, tributos, plural, palabra general, foros, simplemente una palabra general para impuestos. Habían muchos de ellos. Había un impuesto para la tierra, un décimo del grano, un quinto del aceite y el vino, un impuesto por importaciones, todo puerto, toda frontera y toda puerta de la ciudad. Había una tarifa para los bienes que pasaban por ahí. Odiaban pagarle impuestos a Roma, porque Roma era un pueblo blasfemo, idólatra e impío. Josefo nos cuenta una historia interesante antes del nacimiento de Cristo. Un hombre llamado Judas de Galilea viene. Él guía una insurrección en contra de los romanos, y él guía esta insurrección en contra de los romanos en base al hecho de que no debían tener que pagar impuestos. Él dice, Dios es nuestro único Señor y gobernante, y él se rebela en contra de pagar el impuesto del censo y cualquier otro impuesto, porque él dice que básicamente está financiando el paganismo y la idolatría. Bueno, lo mataron. Y toda persona que estaba tratando de seguir su rebelión fue dispersada por todos lados. Pero el sentimiento que Judas desarrolló permaneció y se cultivó en los corazones de la gente. Y todos se acordaban de eso, aunque ya habían pasado más de 30 años antes de esto. Era parte de su historia conocida. ¿Te acuerdas cuando Judas trató de sacarnos de la necesidad de pagar estos impuestos? Y Josefo, el historiador, dice que en el 66 después de Cristo, cuando la gran revolución comenzó, la cual terminó en el 70 después de Cristo, cuando los romanos vinieron y destruyeron a Jerusalén y masacraron al pueblo. Esa insurrección del 66 después de Cristo, esos son 72 años después de Judas, comenzó en base a la misma premisa, el asunto intolerable de los impuestos. Entonces, esa convicción acerca de eso hervía en los corazones del pueblo, porque esa era la realidad constante que recordaban de manera rutinaria de la ocupación y la idolatría romanas. Los judíos vieron los impuestos de manera genuina por parte de Roma como traición en contra de Dios, el único rey de Israel que era el verdadero. Ahora, los líderes estaban seguros de que Jesús tendría que dar la postura popular, que cuando se le pregunte, ¿debemos pagarle impuestos a César? Y a él se le acaba de decir que tú solo hablas la verdad de Dios, tú solo hablas de manera correcta, de manera ortodoxa, y a ti no te importan cuáles son los resultados, lo han acorralado. Y tan pronto como él dice lo que él tiene que decir, no, no es correcto hacer eso, va en contra de la ley de Dios, van a enviar a los herodianos, a los romanos van a venir y viendo a la multitud enorme, asumiendo que él está esparciendo este tipo de información y otra insurrección está a punto de iniciar, lo van a arrestar y en el momento en el que lo arresten, todo el mundo va a saber que él no es el Mesías con toda certeza porque él ahora es una víctima de los mismos gentiles. Entonces lo colocan en esa posición. Él detectó su engaño. Mateo dice que él percibió su impiedad. Lucas lo llama engaño. Mateo va detrás del engaño, la impiedad que la motivó. Él sabía lo que estaba en ellos. ¿Cómo supo él su engaño? Porque él sabía lo que estaba en ellos. Juan 2:25, él sabía lo que estaba en el corazón del hombre. Él es Dios. Y él lo desenmascara. Versículo 24. Él les dijo, mostradme la moneda. Probablemente tuvo que encontrar una en algún lugar de la multitud. A los judíos no les gustaba cargarlas. Eran monedas romanas y era como tener un pequeño ídolo en su bolsillo. Y no había idolatría en Israel después de la cautividad babilónica históricamente. Llevaban monedas de cobre y siclos hebreos. ¿Usted ha oído esa palabra? No les gustaba cargar monedas romanas. La moneda o denario básicamente es la moneda del sueldo de un día, una moneda de valor hecha de plata o algunas veces de oro. Fueron usadas entre, bueno, el 300 antes de Cristo al 300 después de Cristo, unos 600 años, 6 siglos. Eran grabadas por el emperador y dependiendo de quién era el emperador, tenía esta imagen en ella. Entonces, la larga línea de Césares tenían sus rostros en las monedas que fueron grabados durante su propio reinado. Y como dije, los judíos no las cargaban porque eran pequeños ídolos. Pero Jesús dijo, encuéntrenme una, muéstrenme una. ¿De quién tiene la imagen y la inscripción? Todo el mundo conocía la respuesta a eso. ¡De César! Y estoy seguro de que en ese momento los espías y los que lo cuestionaron están ahí. Probablemente el resto se habrían aparecido. No solo los espías están todos ahí ahora y están ahí frotándose las manos pensando, él está caminando por este camino tal como pensamos que lo haría. Él los está identificando como que pertenecen a César y por lo tanto blasfemos e idólatras. Y por cierto, Augusto César hizo que se grabaran monedas en el 17 antes de Cristo identificándose a sí mismo como el Hijo de Dios, lo cual hizo que esas monedas fueran repulsivas de manera particular para los judíos. Tiberio César produjo monedas que lo designaban a él como el sumo sacerdote de Dios, bueno, debido a que Jesús decía ser el Hijo de Dios y debido a que él decía ser el mediador entre los hombres y Dios. Ciertamente él, si él es el Mesías verdadero y un profeta verdadero de Dios, ve estas monedas blasfemas idólatras por lo que realmente son, realmente un plan inteligente. Pero no esperaban su respuesta. Versículo 25. Entonces les dijo, pues dad a César lo que es de César y a Dios lo que es de Dios. La profundidad de eso no debería perderse en su simplicidad. Alguien dijo, bueno, ¿acaso esto significa paga tus impuestos? Va mucho más allá de eso. Pero la respuesta es sí. Va más allá de eso. Dad es el verbo griego apodote. Significa regresa, devuelve, porque se lo debes, porque le pertenece. devuelve, restaura. Hay algunas cosas en este mundo que le pertenecen a este mundo. Hay algunas cosas en este mundo que pertenecen a la tierra, que son terrenales. Hay algunas cosas que pertenecen en la providencia de Dios a la esfera temporal. Cumplan su deber temporal bajo la providencia de Dios en la historia. El Dios divino mismo había traído a Israel bajo el dominio romano. Dios los había llevado ahí. César es su rey terrenal. César es su gobernante terrenal. Y deben apoyar su gobierno. Porque todo el gobierno es ordenado por Dios. Romanos 13. Las autoridades que existen son ordenadas por Dios y no llevan la espada por nada. El gobierno es ordenado para proteger al inocente y castigar al malo. Y los romanos hacían eso. Eran poderosos militarmente y producían paz y seguridad y protección y grandes caminos y canales para navegar. Y añadieron a la prosperidad de la vida. Esto tenía valor y usted pagaba por ello. Entendemos eso. Vivimos en dos esferas como cristianos. Vivimos en una esfera mundana y tenemos la obligación y debemos a esa esfera mundana lo que pertenece a esa esfera mundana. Y en la providencia de Dios, somos los Estados Unidos de Norteamérica y si quieren que mi dinero de impuestos provea para las autopistas y arreglen los puentes y hagan lo demás, entonces ese es el derecho de ellos. Y este es el mundo en el que vivo. ¿Honra a Cristo, exalta a Dios? No, pero no debe serlo. El pago de nuestro impuesto establecido por el gobierno terrenal, inclusive tipos de gobiernos idólatras, blasfemos, comunistas, opresivos, dictadores, inclusive aquellos que son paganos, inclusive aquellos que están a punto de ejecutar al Hijo de Dios, todavía son gobiernos establecidos por Dios y les debemos la deuda que les pertenece. Primera de Pedro, honrad al rey. Sométanse a toda persona que está en autoridad sobre ustedes. No me importa si es una democracia en un congreso, autoridades locales, policía, o un dictador comunista, o un César. César tiene su esfera por diseño de Dios. Y debemos lo que debemos. En la providencia de Dios, lo que ese gobierno demanda es lo que pagamos. Jesús afirma la función del gobierno, el derecho del gobierno de recaudar impuestos para su sustento porque es ordenado por Dios para el bienestar del hombre y la protección del hombre y sin él usted tendría anarquía, caos y destrucción. Dice usted, bueno, ¿y qué cuando el gobierno te pide que hagas lo que Dios prohíbe? O cuando el gobierno prohíbe lo que Dios pide. Entonces usted llega a una situación de Hechos 5:29 y usted dice, juzgad si obedecemos a Dios o a los hombres. Si me dicen que deje de predicar el Evangelio de Jesucristo, entonces digo, lo siento, tengo un mandato más elevado que ese. Ahí es en donde los dos se intersectan. Obedezco a Dios, hagan conmigo lo que quieran. Desde el final del reino teocrático del Antiguo Testamento y hasta el establecimiento del reino futuro teocrático de Cristo, cuando Él regrese para establecer su reino en la tierra, no hay sociedad sagrada. No hay sociedad sagrada. Vivimos en dos mundos. Somos ciudadanos de este mundo temporal y un gobierno humano, mientras que al mismo tiempo ciudadanos del reino de Dios bajo el gobierno de Dios mismo y Cristo. La iglesia no debe apoderarse del gobierno civil. La iglesia no debe rebelarse en contra del gobierno civil. La iglesia no debe volverse el crítico del gobierno civil, ni mediante la guerra, mediante la desobediencia civil o mediante el poder político debemos controlar al gobierno civil. Esta no es una sociedad sagrada. Este no es el reino teocrático. Estados Unidos no lo es, ni lo es ninguna otra nación terrenal. Da a César lo que es del César y agradezca a Dios porque providencialmente usted está bajo un gobierno bajo el que usted está porque hay algunos mucho peores en lugares del mundo y a lo largo de la historia que este. Pero sea lo que sea, somos conocidos como buenos ciudadanos. Este es el mensaje del apóstol Pablo a Timoteo y a Tito, si usted recuerda. Pero más importante que eso, no obstante, y este es el mensaje que él está dirigiendo a ellos, una invitación más de gracia, de misericordia amable. Y a Dios lo que es de Dios, ¿por qué no le dan a Dios lo que es de Él? ¿Qué es de Él? Su alma, ¿verdad? Su alma, su ser eterno. Así como usted le debe ciertas cosas al gobierno, usted le debe ciertas cosas a Dios. Usted le debe al gobierno lo que el gobierno posee. Y ellos le van a decir a usted lo que poseen mediante las leyes que imponen. Usted le debe a Dios lo que Dios posee. ¿Y qué es lo que Dios posee? Dios lo posee a usted. Dios lo posee a usted. Él les está diciendo, ¿por qué no doblan la rodilla al más grande? Al trono más grande, más importante, al definitivo. Den honor a Dios. A Dios se le debe adoración, alabanza, gloria, obediencia, amor, confianza. Le doy mi vida, todo. Ellos no le estaban dando a Dios lo que Dios mandó. Sus corazones, sus almas, sus vidas. La moneda le pertenece a César. Ustedes le pertenecen a Dios. La moneda tiene la imagen del César. Ustedes tienen la imagen de Dios. La moneda es del César. Ustedes son de Dios. Esa fue su invitación. Es una invitación en la actualidad que se le extiende a usted. Y llevó a un pecado final. Odio, soberbia, hipocresía, adulación, engaño número 6, obstinación. Versículo 26. Y no pudieron sorprenderle en palabra alguna delante del pueblo, sino que maravillados de su respuesta, callaron. Me gustaría que dijera que se arrepintieron. Son tan obstinados. Esta es una situación irremediable. Irremediable. Se van únicamente frustrados porque

0: Es sorprendente y tenemos obligaciones para con Dios y necesitamos ver nuestra obligación hacia Dios. Son tan obstinados, creo que esta es la palabra antigua, obstinado. Este es un complejo de pecados que va más allá de la esperanza, más allá de la esperanza. Oh, por cierto, pasa el capítulo 23, versículo 2, bueno, versículo 1. Finalmente llevan a Jesús a Pilato, versículo 1. Y comenzaron a acusarle diciendo, a este hemos hallado que pervierte a la nación y que prohíbe dar tributo a César. Una mentira descarada, una mentira abierta. Ellos sabían que esa era la manera en la que iban a hacer que fuera arrestado y ejecutado. Y si él no decía algo, ellos lo inventarían. ¿Es eso obstinado? ¿Usted se vuelve un mentiroso que se ve a sí mismo como muy obediente en un esfuerzo por rechazar a Cristo? Tal odio en algunas maneras es incomprensible, pero es un complejo de pecados sin remedio que eventualmente en el plan de Dios los va a llevar a tener éxito y van a hacer que lo arresten y lo ejecuten y la multitud va a gritar por su sangre y van a volver a abrazarlos como sus héroes espirituales. Espero que nadie aquí el día de hoy se vaya y le dé la espalda a Jesucristo. Escoja un lado, o está usted con él o con ellos.
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